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Hola amigos, muy buenos días. En su radio les saluda Chu Díaz, su amigo de todos los días. Hoy jueves 27 de agosto del año 2026. Amigos, restando solamente 127 días para que llegue el año 2027. Y recordándoles que hoy es un buen día para tener un buen día. Gracias por su preferencia. Gracias por su sintonía, gracias por esa amable y cálida compañía que me brindan cada mañana. Yo, en cambio, me comprometo a informar, orientar y entretener y tratar de poner una sonrisa tempranito en la mañana en sus caras. Amigos, el pensamiento en el día de hoy dice: ama y honra a tus padres de tal manera que el día de su partida no tengas que decir "lo siento, perdóname", sino "gracias, te seguiré amando". En el santoral para el día de hoy, Santa Mónica y San Liserio. En las efemérides más importantes de la historia, un día como hoy, en el año 1908, nació Lyndon B. Johnson, quien llegó a ser presidente de los Estados Unidos. En el año 1635, falleció el poeta y dramaturgo español Lope de Vega. En 1910 nació Agnes Gonsa Bollacita, ella es la Madre Teresa de Calcuta. En 1939 fue el primer vuelo propulsado por reacción a chorros. En 1967 falleció Brian Epstein, él fue el manager de los Beatles. En el año 1972 Nixon eliminó el servicio militar obligatorio. En el año 2000 fue el primer trasplante de corazón eléctrico en el mundo. En el año 1983 falleció el gran cantante cubano Pacho Alonso. Aquí lo tengo con este bello tema que lleva por título Imágenes.

El estilo incomparable de Pacho Alonso, quien falleció un día como hoy en el año 1983. También un día como hoy en el año 1923 nació un gran percusionista primero y luego cantante de Cuba llamado William Newton Calasanz. Ese es el nombre de pila de Rolando La Serie, que aquí lo tengo con un tema que lo define mucho, de Palito Ortega, Hola Soledad.

La voz de Rolando La Serie y ese tema O la Soledad, compuesto por Ramón Bautista Ortega, a quien llamaban Palito, Palito Ortega. Mientras tanto, nos vamos a la onomástica para el día de hoy. Señores, está de cumpleaños en el día de hoy Tony Canal, el músico, bajista, productor y compositor. Está cumpliendo 56 años en el día de hoy. Comparte la onomástica con Yolanda Adams, una cantante de gospel muy famosa ella. Está cumpliendo Yolanda 65 años. También está cumpliendo años en el día de hoy Alex Vega, la actriz de Spy Kids, Alexa, para ser exacto. Está cumpliendo 36 años. Susan Kerr, la actriz de Looking for Mr. Goodyear, está cumpliendo 81 años. Y está cumpliendo 55 años el actor de Grey's Anatomy, Charlie Wilson, 55 años en el día de hoy. Y usted que me escucha, si está de cumpleaños o está de aniversario, ya usted sabe que desde aquí, desde lo más profundo del lado izquierdo de mi pecho, donde está mi corazón, les deseo muchas felicidades. De inmediato echemos un vistazo al tránsito y al tiempo, al mismo tiempo. Y tenemos que para hoy la temperatura máxima debe estar en 91 grados, equivalentes a 33 grados centígrados, la humedad relativa 81%. Los vientos soplarán en componente del sureste a razón de 6 millas por hora y los cielos estarán mayormente claros y luego pasarán a parcialmente nublados porque hay un 50% probabilidad de lluvia para el día de hoy. La temperatura mínima para mañana viernes social en la madrugada, 81 grados, equivalentes a 27 grados centígrados. La alborada, la salida del sol, hoy está pautada para las 6:59 y el crepúsculo, la puesta del sol, para las 7:45. En este momento hay 81 grados en la gran ciudad del sol, Miami, equivalentes a 27 grados centígrados. En nuestras carreteras, reporto trabajos en el Don Chula Expressway con Killian Parkway. Ahí hay carriles cerrados. Hay una construcción en la I-95 Sur Rampa con la 441, rampa cerrada. Hay brigadas de trabajo en la 836 Este con la avenida 57 del Noroeste. Dos carriles en la derecha están cerrados. Y hay trabajos en la 836 Oeste y la avenida 12 del Noroeste. Ahí hay un cierre total. 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Amigos, en las noticias que hacen titulares para esta hora, crisis de proporciones épicas en Irán. No le están pagando a sus militares y asesinan a los manifestantes. ICE deporta a ex coronel de Maduro. Deslave mortar en la frontera de Nepal y China. Aumenta el uso de drones para traficar drogas y armas a prisiones federales. La ciudad de Los Ángeles tendrá taxis aéreos para los Juegos Olímpicos del año 2028. Tesla lanzará en septiembre los robotaxis en Austin, Texas. Pequeños comerciantes de Nueva York demandan al alcalde Mandani por inaugurar tienda de comestibles del gobierno. Le hace competencia a los pobres. Crisis profunda de matrícula escolar obliga a cierre de escuelas en Miami y Broward. Ahora podrás transformar la leche materna en polvo y conservarla por 3 años. El servicio postal aumentará las tarifas para las fiestas navideñas. ¡Agárrate, Tolentino! Amigos, también les tengo los números de la Loto. Ayer en la Loto los números fueron 5, 6, 16, 24, 32 y 45.
no la acertaron, así que sube a 5 millones de dólares. Los números de ayer en el Powerball fueron 12, 32, 45, 50, 58 y 2. Tampoco le pegaron, ahora asciende a 119 dólares para el sábado. Fantasy Five en la mañana, 2, 3, 10, 13 y 20. Y en la tarde, 5, 7, 8, 19, 21. Pick Four en la mañana, 8, 3, 7, 5. Y en la tarde, 2, 5, 5, 2. Pick Three en la mañana, 5, 3, 9. Y en la tarde, 3, 2, 9. En titulares deportivos, los Marlins evitan la barrida sometiendo a los Medias Rojas de Boston. Real Madrid golea con hat-trick de Kylian Mbappé. Bocinha debutó en Chile y Colo-Colo goleó. Ofrecen al arquero Dibu Martínez al Chelsea. Manchester City encontró reemplazo para Rodri. La NFL eliminará el juego de estrellas. Blake Griffin, ex baloncelista de la NBA, debutará en Late Night Show. Y Ricky Martin encabeza el show de medio tiempo de la NFL en Brasil. Seguimos con más. En esta ocasión nos vamos con Marco Antonio Solís y este tema que lleva por título Si no te hubiera sido, que lleva una gran vivencia que ya se las narré anteriormente en la enciclopedia musical y la historia de la canción. Dicho sea de paso, hoy tengo música en dos tiempos con una canción francesa que se hizo una versión al español. Buenos días.

0: Así es, amigos, la vida nos brinda otra oportunidad y esta oportunidad es el jueves 27 de agosto del año 2026. Son las 5, más bien 4 y 20 minutos de la mañana y de inmediato vamos a las noticias que hacen titulares para esta hora, que como de costumbre le llegan gracias al auspicio de Miami Lakes Medical Center, 305-621-8051. Amigos, hay una crisis humanitaria de grandes proporciones. Podríamos calificar las proporciones épicas allá en Irán. El presidente Trump le exigió al régimen persa poner fin a las ejecuciones de personas vinculadas a manifestaciones. Esto lo han estado haciendo desde principios de años, previo al estallido de la guerra entre ambos países. Además, dijo que de buena fuente tienen información que la fallida República Islámica de Irán no le paga a muchos de sus militares mientras asesinan a manifestantes. Lógicamente, militar que no cobra, militar que no envía el salario a su casa y es un militar que está descontento. Incluso cuando no están manifestando, también están dándole muerte a los manifestantes en una magnitud que no se había visto nunca antes y esto debe detenerse ahora, le dijo el presidente Trump. Esto lo escribió en su red social, la True Social, y el reclamo de Trump es conocido por el servicio secreto, que también ha dicho que ya saben de fuentes de adentro, le dicen no nos están pagando a nosotros los militares. Como también descubrió la inteligencia que están pidiendo, han puesto un precio más bien por la cabeza del hijo del presidente Trump. Cambiando de tema, amigo, ICE deportó a Venezuela a un coronel del régimen de Maduro. El Servicio de Inmigración y Control de Aduanas de Estados Unidos, que es, no es otra cosa que ICE, deportó a Venezuela al coronel de la Guardia Nacional Bolivariana, Rafael José Quero Silva, un extranjero ilegal aquí en Estados Unidos con antecedentes penales y conocido violador de los derechos humanos, que participó en la detención y tortura de disidentes políticos durante el régimen de Nicolás Maduro. La orden de deportación fue emitida por un juez de inmigración del Departamento de Justicia y anunció ICE a través de un comunicado que esto se había hecho ya una realidad. Entonces, ICE arrestó a Quero Silva el 27 de febrero del 2025 en la ciudad de Miramar, aquí en la Florida, y el ex militar ingresó a Estados Unidos el 20 de junio del año 2016 con una visa B2 de turista en el aeropuerto internacional de Miami, pero permaneció ilegalmente en Estados Unidos. Los informes indican que en el 2013, Quero Silva supervisó directamente la tortura de al menos 74 manifestantes pacíficos mientras estaban bajo la custodia del 47º destacamento. Eso fue cuando este señor tomó este tipo de acción. Los presos políticos fueron sometidos a descargas eléctricas, severas palizas con porras y botellas de agua congeladas, amenazando la violación y la forma de abuso físico que tenían. Además, tenían a toda esta gente con un problema psicológico y también habían violaciones sexuales. Esto lo especificó ICE. Amigos, cambiando de tema diametralmente, la gente ayer corría, huía, porque hubo un deslave, un alud que golpeó la frontera entre Nepal y China. Fue devastador. El lodo arrasó por el paso fronterizo, como les dije, entre Nepal y China, y dejando su saldo, más de 160 muertos. Las autoridades informan que los equipos de rescate están buscando a más de entre 800 y 1000 personas desaparecidas entre los escombros de difícil acceso, porque eso es en las estribaciones del Himalaya. Entre los desaparecidos hay 3 estadounidenses. El alud dejó al menos 9 personas en grave condición, 384 desaparecidos, entre ellos 291 extranjeros. De aquí nos vamos a la información deportiva y ayer el equipo de los peces, los Marlins, evitaron la barrida blanqueando a los Medias Rojas 4-0 Así que esta vino a ser la victoria número 68 para los Marlins, derrota número 60 para el equipo de Boston. El equipo de los Marlins está en la tercera posición, descansan en el día de hoy, mañana viernes van contra los Nacionales de Washington, que están en la cuarta posición con un palmarés de 62-63. Amigos, mucha gente decía, a lo mejor Otani no lanza esta temporada. Pues sí va a lanzar. El equipo de los Dodgers dio a conocer que abrirá el domingo contra los Tigres de Detroit. Amigos, por otra parte, ayer debutó en la Liga de Chile Bocinha. Este muchacho de Cabo Verde, que lució muy bien allá en la Copa Mundial, está militando con el Colo-Colo. Y el equipo Colo-Colo goleó a Unión Española 3-0, así que Bocinha debutó con una victoria. Por otra parte, el Manchester City encontró reemplazo para Rodri. Este reemplazo es el marroquí Ayoub Bouabi, y lo consiguieron por $116 millones. Este Bouabi tiene 18 años, es el tercer fichaje más caro en la historia del Manchester City. Y supongo que ustedes recuerdan a Blake Griffin, este era un muchacho jabao que militó con el equipo de los Clippers de Los Ángeles. Otros equipos, pero se destacó más con los Clippers. Ahora estará en un late night show. Tiene una carrera en los medios de comunicación y este show se va a llamar The Step Back con Blake Griffin. Este muchacho como jugador estuvo en 6 Juegos de Estrellas, fue analista de la NBA para Amazon la pasada temporada y ahora va a debutar en este Late Night Show el próximo 20 de octubre. Ustedes mantengan la sintonía que yo continúo con más aquí en la Z mañana, mientras les deseo feliz jueves presocial.
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Dele gracias a la vida en el día de hoy. Amaneció con vida hoy jueves 27 de agosto del año 2026. Hay que darle gracias a la vida y recuerde el pensamiento para el día de hoy. Ama y honra a tus padres de tal manera que el día de su partida no tengas que decir lo siento, perdóname, sino gracias, te seguiré amando. Mientras tanto, a las 4:40 de la mañana, vamos a las noticias que hacen titulares para esta hora, que les llegan gracias al auspicio de Miami Lakes Medical Center, 305-621-8051. 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Amigos, en las noticias que hacen titulares para esta hora, hay un versículo en la Biblia que reza: los hijos de las tinieblas son más astutos que los hijos de la luz. Y eso se ve. Amigos, el uso de drones para traficar drogas y contrabando en prisiones federales y estatales aquí en Estados Unidos ha registrado un aumento alarmante en los últimos años, convirtiéndose en un desafío crítico de seguridad para las autoridades. Reportes de cadenas noticiosas como Fox News detallan cómo redes criminales sofisticadas coordinan estas operaciones aéreas. Además, no solamente drogas, lanzan teléfonos, lanzan cuchillos y lanzan armas a los delincuentes dentro de los reclusorios con los drones. Las redes criminales están aprovechando la tecnología comercial modificada para sobrevolar los perímetros de las cárceles a altas horas de la noche y realizar entregas de contrabando directamente en los patios o ventanas de los reclusos. Este fenómeno ha generado golpes policiales masivos y decomisos multimillonarios en diferentes partes del mundo, no solamente en Estados Unidos. El Departamento de Justicia desmanteló una sofisticada red criminal que utilizó al menos 6 drones para introducir

0: producir metanfetaminas, cocaínas y armas blancas en prisiones federales en múltiples ocasiones en distintos estados. En un caso específico, en la prisión estatal de Sussex, en Virginia, los guardianes interceptaron un cargamento valorado en, oiga bien, en la cárcel, $324,000 dentro del mercado negro penal en las cárceles. Esto incluía una libra de metanfetaminas, 17 celulares y muchas armas blancas. Esto es como si dijéramos que están usando las prisiones como pequeños aeropuertos nocturnos. Siguiendo con otras informaciones, amigos, la ciudad de Los Ángeles tendrá taxis aéreos en los Juegos Olímpicos del año 2028 y planea construir un vertipuerto. ¿Qué es un vertipuerto? Un puerto aéreo que se aterriza de forma vertical. Anchor Aviation y AEG presentaron el proyecto en Los Ángeles Live, vuelos eléctricos de 10 a 20 minutos para reemplazar traslados de hasta 2 horas en la ciudad y evitar las congestiones que usted tiene que pasar. Nick Baker, quien es el presidente y director de operaciones de AEG, dijo que se trata de un proyecto ambicioso y vanguardista que combina infraestructura y tecnología para los aficionados y visitantes que concurren a los principales eventos deportivos y de entretenimiento que hay en Los Ángeles. Según informaron las compañías Archer Aviation y AEG, ya completaron un estudio inicial de viabilidad para instalar el vertipuerto, el aterrizaje vertical este que les dije, y también dijo que la empresa busca que los precios se acerquen a los de Uber Black y que al ampliar la flota los precios irán bajando cada vez más. A la par con esto, Tesla celebrará el evento de lanzamiento oficial de sus robotaxis autónomos, el CyberCab. Esto será el 3 de septiembre de este año y será en Austin, Texas. Este vehículo no tiene volante, no tiene pedales y está diseñado exclusivamente para 2 pasajeros. El mismo funciona completamente con el sistema de conducción autónoma total de Tesla y está concebido específicamente para formar parte de la red de transporte público. Esto es automatizado de la compañía, pero no se va a usar en ventas particulares tradicionales. Por otro lado, yo sé cuántas mujeres dan a luz y tienen la preocupación de darle leche materna a sus hijos. Hay momentos en que pueden producir mucha. Y lógicamente, eso dura solamente un tiempo en la nevera y en muchas ocasiones se pierde. Pues ahora, mediante un proceso de liofilización, se llama liofilización, que es una congelación y deshidratación al vacío, la leche materna extraída se puede transformar en un polvo que se conserva hasta por 3 años sin necesidad de refrigerarse. Al convertir la leche materna en polvo mediante la liofilización, se preserva el 97% de sus nutrientes y las madres recolectan, congelan y envían su propia leche materna a empresas especializadas como una que se llama McKiffy, por ejemplo. Se extrae el agua de la leche, esto es de una forma física mediante frío y vacío, sin usar aditivos ni conservadores químicos. El polvo resultante se empaca en bolsitas o sobresellados que pueden durar hasta 3 años en las alacenas de las mamás. Qué bueno, porque dicen que eso es lo mejor que hay y que crea una inmunidad tremenda para los muchachos recién nacidos. Amigos, de aquí nos vamos a la información deportiva. Tenemos que ayer hubo acción en la Liga Española de Fútbol Soccer. Y tenemos que el Real Madrid goleó a la Real Sociedad 4-1. Esto fue con un hat-trick, con 3 goles de Kylian Mbappé y el otro fue de Vinicius Jr. Para hoy Barcelona se enfrenta a Bilbao. Luego, el próximo fin de semana, el Atlético Madrid va contra Real Sociedad, Real Madrid se mide a Málaga y Barcelona va contra el Rayo Vallecano. Amigos, por otro lado, ustedes han oído mucho hablar y han visto a Dibu Martínez, el arquero de la Selección Nacional de Argentina, pues se lo ofrecieron al Chelsea. Resulta que el Aston Villa tiene los ojos puestos en un muchacho que está en el equipo, que es un japonés que se llama Sion Suzuki, que dicen que será el número 1 a largo plazo. Así que con Dibu Martínez hubo un acuerdo en principio con la Juve, pero fracasó y ahora se lo están ofreciendo al Chelsea. Amigos, qué mucho yo he criticado el juego de estrellas de la Liga Nacional de Fútbol de los Estados Unidos. Cada vez que viene ese juego de estrellas, yo le digo que eso es una pantomima. Esa gente no van a jugar un desafío. Están ahí, se celebró por muchos años en Hawái. Todos querían ir porque era una fiesta, había música, MMB, música, mujeres y vino. Pero no, realmente no llenaba el cometido de un juego de estrellas. Pues ahora la Liga Nacional de Fútbol parece que me oyó y va a eliminar el juego de estrellas, que ellos le llaman el Pro Bowl. Pero todos los años van a seleccionar las estrellas que hubiesen estado en ese juego, los Pro Bowlers, como le llaman ellos. Y esto, pues lógicamente, hay especificaciones en los contratos, que aquellos que vayan al Pro Bowl, por ejemplo, tienen un bono, hay equipos que le dan un bono de $1,000,000, otros $500,000, $250,000. Así que yo siempre dije que esto era una pantomima, que realmente no servía, pero los Pro Bowlers serán invitados a una celebración en Los Ángeles. Y por otra parte, lo que sí se da es que la Liga Nacional de Fútbol tendrá el Rio Game en Brasil. Esto será en septiembre del año 2027. Lo encabeza Ricky Martin con el DJ, cantante y productor Pedro Sampaio. Y esto es parte de los Juegos Internacionales de la Liga Nacional de Fútbol. Ese día estarán jugando Baltimore y Dallas y será en el Estadio Maracaná. Y será el primer partido de temporada regular de la NFL en la ciudad sudamericana. Y como les dije anteriormente, se llevará a cabo en el Estadio Maracaná. Ustedes mantengan la sintonía que yo continúo con más aquí en la Z mañana. Mientras les deseo feliz jueves presocial.
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Hola amigos, muy buenos días en su radio. Les saluda Chu Díaz, su amigo de todos los días. Hoy 27 de agosto, jueves 27 de agosto del año 2026. Este es el día número 239 de este año, restando 126 días para que llegue el año 2027. Y recordándoles que hoy es un buen día para tener un buen día. Amigos, gracias por su preferencia, gracias por su sintonía. Gracias por esa amable y cálida compañía que me brindan cada mañana. Yo, en cambio, me comprometo a informar, orientar y entretener y tratar de poner una sonrisa tempranito en la mañana en sus caras. Amigos, el pensamiento en el día de hoy reza de esta manera. Va para los padres. Ama y honra a tus padres de tal manera que el día de su partida no tengas que decir "lo siento, perdóname", sino "gracias, te seguiré amando en el cielo". En el santoral para el día de hoy, Santa Mónica y San Liserio. En las efemérides más importantes de la historia, un día como hoy, en el año 1908, nació Lyndon B. Johnson, quien fuera presidente de esta nación. En 1635 falleció el poeta y dramaturgo español Lope de Vega. En 1910 nació Agnes Gonsha Vallashita. Ella es la Madre Teresa de Calcuta. En 1939 fue el primer vuelo propulsado por reacción a chorros. En el año 1967 falleció Brian Epstein. Él fue manager de los Beatles. En 1972 Nixon eliminó el servicio militar obligatorio. En el año 2000 se produjo el primer trasplante de corazón eléctrico en el mundo. Mientras tanto, en el año 1983 falleció el gran cantante cubano Pacho Alonso, que aquí se los tengo con este tema que lleva por título Imágenes.

tienes ahí. La voz y el estilo incomparable de Pacho Alonso, que falleció un día como hoy en el año 1983. Hubo un tiempo donde un cantante de nombre William Newton Calasanz se reunió con un argentino llamado Ramón Bautista Ortega y le dijo: Ramón, yo quiero una canción tuya. Y Ramón le escribió una canción que la convirtió en un éxito. Esa reunión de William Newton Calasanz con Ramón Bautista Ortega es la reunión de Rolando la Serie, cuyo nombre de pila era William Newton Calasanz, y Palito Ortega, que se llamaba Ramón, o se llama Ramón Bautista Ortega. Esa canción, que luego la convirtió en un éxito Rolando la Serie, lleva por título Oh, la Soledad. Es una de las canciones que más definen a Rolando.

rolando la serie y el tema que le compuso Palito Ortega, Hola Soledad. Rolando nació un día como hoy hace 103 años, 1923. De aquí nos vamos a la onomástica para el día de hoy. Señoras, está de cumpleaños en el día de hoy. Alexa Vega, la actriz de Spy Kids, está cumpliendo 36 años. Susan Kerr, la actriz de Looking for Mr. Goodyear, cumple 81 años en el día de hoy. También está de cumpleaños en el día de hoy Charlie Wilson, el actor de Grey's Anatomy, cumpliendo 55 años. Tony Canal, el músico, era bajista, músico bajista, pero productor y también era compositor. Tony Canal está cumpliendo 56 años. Y también cumple años la cantante gospel Yolanda Adams, cumpliendo 65 años. Y usted que me está escuchando, si está de cumpleaños o está de aniversario, primero sepa que desde aquí, desde lo más profundo del lado izquierdo de mi pecho, donde está mi corazón, yo les deseo muchas felicidades y además les canto esto.

Felicidades a todos los cumpleañeros en el día de hoy. Amigos, de inmediato echamos un vistazo al tránsito y al tiempo. Al mismo tiempo, tenemos que para hoy la temperatura máxima debe alcanzar los 91 grados, equivalentes a 33 grados centígrados, la humedad relativa 81%, los vientos soplando en componente del sureste a razón de 6 millas por hora y los cielos pasarán de mayormente claros a parcialmente nublados porque tenemos un 50% probabilidad de lluvia para el día de hoy. La temperatura mínima para mañana viernes oficial en la madrugada, 81 grados, equivalentes a 27 grados centígrados. Hoy el sol nos brinda esos primeros albores, esa aurora dorada que nos brinda es a las 6:59 de la mañana y el crepúsculo, el ocaso, la puesta del sol está pautada para las 7:45. Continúa en 81 grados la temperatura en la gran ciudad del sol, Miami, equivalentes a 27 grados centígrados. En nuestras carreteras, reporto accidente con heridos en el Turnpike Norte y el marcador de millas número 81. También hay otra colisión con heridos en la 441 y la avenida 7 del Noroeste. De inmediato vamos a las noticias que hacen titulares para esta hora, que les llegan por una fina cortesía de Miami Lakes Medical Center, 305-621-8051, 305-621-8051. En las noticias que hacen titulares para esta hora, crisis de proporciones épicas en Irán. No le están pagando a los militares y asesinan a sus manifestantes. ICE deportó a ex coronel de Maduro. Señores, deslave mortal en la frontera de Nepal y China. Aumenta el uso de drones para traficar drogas y armas a prisiones federales. La ciudad de Los Ángeles tendrá taxis aéreos para los Juegos Olímpicos del 2028. Tesla lanzará en septiembre los robotaxis en Austin, Texas. Pequeños comerciantes de Nueva York demandan al alcalde Zohra Mamdani por inaugurar tiendas de comestibles para darle competencia a los pequeños negocios. Crisis profunda de matrícula escolar obliga a cierre de escuelas en Miami y Broward. Ahora podrán transformar la leche materna en polvo y conservarla hasta por 3 años. El servicio postal aumenta las tarifas para las fiestas navideñas. ¡Agárrate, Tolentino! Amigos, también les tengo los números de la Loto. Ayer en la Loto los números seleccionados fueron 5, 6, 16, 24, 32 y 45. Nadie la acertó, así que sube a 5 millones de dólares para el sábado. Los números del Powerball fueron 12, 32, 45, 50, 58 y 2. Tampoco le pegaron. Asciende ahora a 119 millones de dólares también para el sábado. Fantasy 5 en la mañana, 2, 3, 10, 13, 20 y en la tarde 5, 7, 8, 11 y 21. Pick 4 en la mañana de ayer, 8-3-7-5 y en la tarde, 2-5-5-2. Pick 3 en la mañana, 5-3-9 y en la tarde, 3-2-9. En titulares deportivos, los Marlins evitaron la barrida y sometieron a los Calcetines Rojos de Boston. Real Madrid golea con hat-trick de Kylian Mbappé. Bocinha debutó en Chile y Colo-Colo goleó. Ofrecen al arquero Dibu Martínez al Chelsea. Manchester City encontró reemplazo para Rodri y la NFL va a eliminar el juego de estrellas, el Pro Bowl. Blake Griffin debuta en Late Night Show y Ricky Martin encabezará el show de medio tiempo en la NFL en Brasil. Seguimos con más. En esta ocasión nos vamos con Luis Miguel. Y este tema, que data de 1991... del maestro mexicano, uno de los grandes compositores de todos los tiempos, de esos que llegan al corazón con sus melodías, y eso fue lo que hizo en este tema para Luis Miguel. No sé tú, Armando Manzanero es el compositor.

La voz del Sol de México, Luis Miguel, con este bello tema de Armando Manzanero, que lleva por título No sé tú, que lo escuchas en la Z mañana con Chu Díaz. Buenos días.

0: Le agradecemos al hijo del carpintero que nos despertó con vida esta mañana, jueves 27 de agosto del año 2026, restando 127 días para que llegue el año 2027 y recordándoles que hoy es un buen día para tener un buen día. Señores, hay un mandamiento que dice amar padre y madre. El pensamiento en el día de hoy va en esa línea. Dice así: ama y honra a tus padres de tal manera que el día de su partida no tengas que decir lo siento, perdóname, sino gracias y te seguiré amando en el cielo. Mientras tanto, cuando son las 5 y 20 minutos de la mañana, les informo que la temperatura en la gran ciudad del sol, Miami, es de 81 grados equivalentes a 27 grados centígrados. Rico para estar en camita, pero si usted trabaja a las 6 de la mañana, ya tiene que estar fuera de esa cama y lo voy a ayudar a dejarse de la cama en este momento porque
1: se les está haciendo tarde.
0: Fuera de esa camita que hay que trabajar. Amigos, en las noticias que hacen titulares para esta hora, la Multicultural Business Coalition, que es un grupo de pequeños comerciantes de Nueva York, presentó una demanda colectiva contra el alcalde Zohran Mamdani y la ciudad. La demanda busca frenar la apertura de 5 tiendas de comestibles gestionadas por el propio gobierno local, por Mamdani. La demanda sostuvo que los pequeños supermercados y bodegas, en su mayoría de propietarios pertenecientes a minorías, no podrán competir con establecimientos municipales que serán exentos de alquiler, no pagarán electricidad y pueden ofrecer los productos a descuentos sustanciales. O sea, el alcalde quiere acabar con esas pequeñas empresas. No hay otra. Por otra parte, amigos, hay una crisis profunda en la matrícula escolar, que esto está afectando al sur de la Florida, provocando que los distritos de Miami-Dade y Broward evalúen el cierre, reestructuración o fusión de decenas de escuelas debido a la pérdida masiva de estudiantes. Miami-Dade, el distrito escolar más grande de la Florida, registró una reducción de casi 19.000 estudiantes en comparación con el final del curso anterior, sumando una pérdida de unos 31.000 alumnos en los últimos 2 años. Debido a esto, las autoridades evalúan una lista preliminar de 26 escuelas para posibles cierres o reconversión. El condado Broward registró una caída inicial de 11.000 estudiantes al comenzar este año escolar, acumulando 60.000 asientos vacíos en el distrito. Tras haber aprobado previamente el cierre de 6 planteles, la Junta Escolar comenzó a debatir una propuesta para cerrar otras 10 escuelas adicionales. De acuerdo con las declaraciones de los superintendentes de ambos condados, la pérdida sostenida de estudiantes responde a varios factores socioeconómicos y regionales. Por ejemplo, el alto costo de la vida y de la vivienda en el sur de la Florida. Los cambios en los flujos migratorios y medidas de control que han desplazado familias. Y también la baja tasa de natalidad general. Claro, después que vino el COVID también, son muchos los padres que han mantenido a los niños estudiando desde su casa, haciendo los estudios en condición remota. Y por otra parte, amigos, yo me he pronunciado en contra en muchas ocasiones del servicio postal de los Estados Unidos, para el que yo trabajé por muchos años cuando era un jovencito. Ahora resulta que mediante el paso posiblemente el buen paso que debemos tener cuando lleguen las festividades, me refiero a Navidad, Thanksgiving, Año Nuevo, los Reyes, etcétera, etcétera, el servicio postal anunció un aumento de 6% en promedio para la temporada de fiestas de Navidad y fin de año. Los precios más altos aplicarán desde el 4 de octubre, oigan bien, de este año, hasta el 17 de enero del 2027. Los servicios afectados son Priority Mail Express, Priority Mail, USPS Ground y el Parcel Post. Básicamente todo. Los paquetes más pesados y que viajan a distancias más largas sufrirán los incrementos más altos, que van desde 40 centavos el aumento, hasta un aumento de $20.80 según el servicio y la zona. Las cartas regulares con sellos Forever, los sellos Forever, pues no cambian de precio. En vez de decir, tenemos más trabajo para las fechas de Navidad, vamos a dar un mejor servicio, vamos a contratar dos o tres empleados más, lo que dicen es, les vamos a duplicar el costo a ustedes. Entonces todo el mundo dice, bueno, pues me voy a FedEx, me voy a UPS, me voy a DHL, que dan mejor servicio por la milla clásica. Vuelvo y repito lo que he dicho tantas veces. El servicio postal de los Estados Unidos está acéfalo, está caminando sin cabeza, y esto lo que hace es ahuyentar a la clientela. Amigos, entrando en materia deportiva, ayer en las Grandes Ligas, el equipo de los Marlins blanqueó a los Calcetines Rojos de Boston 4-0, evitando la barrida. Los Marlins ahora tienen récord de 68-66, se estarán enfrentando mañana viernes, porque hoy descansan, a los Nacionales de Washington, que tienen un palmarés de 62-63, lo que quiere decir que estarán jugando el número 3 en esa división, que son los Marlins, con el número 4, que es Washington. Por otra parte, amigos, Bocinha debutó ayer en la Liga de Chile con el Colo-Colo. No tuvo que hacer nada muy espectacular como hizo en la Copa Mundial para Cabo Verde, pero el equipo Colo-Colo goleó a la Unión Española 3-0, así que Bocinha debutó con una victoria. Y por otra parte, el Manchester City ya encontró un reemplazo para Rodri. Es un muchacho marroquí de 18 años, que es el tercer fichaje más caro del City en toda su historia, Ayoub Bouaddi, por el cual dieron $116 millones. Y hay un jugador de la NBA, exjugador de la NBA, que lució mucho con el equipo de los Clippers especialmente, se llama Blake Griffin, ahora tendrá un late night show. Él tiene una carrera en los medios de comunicación y este programa se va a llamar The Step Back con Blake Griffin. Este muchacho estuvo en 6 ocasiones en el Juego de Estrellas y fue analista en esta temporada pasada con el equipo, más bien para Amazon. Eso fue en lo que fueron los juegos de la NBA y ahora va a debutar en ese Late Night Show solo el día 20 de octubre. Amigos, ustedes mantengan la sintonía que yo continúo con más aquí en la Z mañana, mientras próximamente vengo con música en dos tiempos.
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0: Hola amigos, muy buenos días. En su radio les saluda Chu Díaz, su amigo de todos los días, para compartir con ustedes el segmento Música en dos tiempos. Amigos, para los años 50, allá en Cuba, la mayor parte de los guaracheros cantaban con el mismo estilo de Orlando Guerra, a quien apodaban Cascarita. Hasta que llegó un mulato de nombre William Newton Calasanz, que trajo otro estilo. ese mulato había sido percusionista y siempre rebosaba mucho sabor, mucha alegría y poseía el llamado rubateo. Y ahí era muy respetable porque tenía inventiva melódica para agregar lo suyo sobre la partitura original que le daban. Ese mulato era muy juguetón en el escenario. Poseía varios matices de voz, manejaba el volumen a su voluntad, fraseaba muy bien, palabras y frases llenas de mucha alegría que se volvieron muy suyas, como una que decía ¡de película! Supongo que ya saben que el nombre artístico de William Newton Calasanz era Rolando la Serie. Rolando la Serie despuntó con un estilo y una calidad distinta y se robó al público. Se los echó al bolsillo y la acogida del público fue maravillosa. En 1970, Rolando la Serie estaba grabando un disco de larga duración al que ya habían titulado El Rey Guapachoso y le pidió una canción al gran cantautor argentino Palito Ortega y Palito le grabó un tema en un cassette y a Rolando le gustó y lo usó como para cerrar el disco de larga duración que estaba grabando. Esa canción es Hola Soledad, que se convirtió en un clásico. Ese tema aborda ese sentimiento universal de la soledad, pero personificándola como una vieja amiga que se sienta frente a nosotros, sugiriendo una relación íntima con ese estado emocional, aunque los seres humanos, social y culturalmente, hemos sido educados para estar acompañados. Somos seres gregarios. Lo ideal es tener una compañera, tener amigos, tener conocidos, tener alguien cerca, aunque sea un perrito. Pero para muchos la soledad es el único amigo o amiga cercana y la que siempre está dispuesta a charlar con nosotros. La composición de Palito Ortega en la voz de Rolando la Serie no solo llegó a ser un superhit, sino un clásico. Y así como muchos creíamos que la misma sacaría Rolando la Serie de su área de confort, y nos equivocamos, más patidifusos y boquiabiertos quedamos al enterarnos que el merenguero Toño Rosario la grabaría 4 décadas después fuera de su estilo quisqueyano para mostrar que a los artistas no debemos encasillarlo en géneros y ritmos. Hoy, en Música en Dos Tiempos, la composición que Palito Ortega escribió para Rolando la Serie, O la Soledad, y 38 años más tarde, la versión de Toño Rosario en su álbum El Cuco No Asusta.

0: Hoy cuando se levante diga: yo quiero sembrar aliento, yo quiero hacer de este un mundo mejor en este precioso día que es el jueves 27 de agosto del año 2026 y solamente restan 126 días para que llegue el año 2027. Vamos a las noticias que hacen titulares para esta hora, que les llegan gracias al auspicio de Miami Lakes Medical Center, 305-621-8051. 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Amigos, en las noticias que hacen titulares para esta hora, allá en Irán están viviendo una crisis que se puede calificar de épica. El presidente Trump le exigió al régimen persa poner fin a las ejecuciones de personas vinculadas a las manifestaciones desde principios de año. Esto fue un poquito antes de estallar la guerra, ¿no? Además dijo que de buena fuente tienen información que la fallida República Islámica de Irán no le paga a sus militares mientras asesina a manifestantes, incluso cuando no están manifestando en una magnitud que no se ha visto nunca antes. Y el presidente le dijo: esto hay que pararlo ahora. El servicio secreto, que viene sabiendo todo lo que hay adentro, además hay soldados inconformes, no les están pagando y son los primeros que hablan, ¿ves? Bajo condición de anonimato, porque de lo contrario, cuellos cortaten mean. Le cortan el cuello a cada uno de ellos. Pues el servicio secreto también confirmó que ellos le pusieron precio a la cabeza del hijo del presidente. Me refiero a Barron Trump. Así que la cosa no está pintando muy bien para ellos. Amigos, cambiando de tema, ICE deportó a Venezuela a un coronel del régimen de Maduro. El Servicio de Inmigración y Control de Aduanas deportó a Venezuela al coronel de la Guardia Nacional Bolivariana, Rafael José Quero Silva, un extranjero ilegal en este suelo y con antecedentes penales y conocido violador de derechos humanos que participó en la detención y tortura, oigan bien, tortura de disidentes políticos durante el régimen de Nicolás Maduro. La orden del departamento fue emitida por un juez de inmigración del Departamento de Justicia y lo anunció ICE a través de un comunicado. ICE arrestó a Quero Silva el 27 de febrero, eso fue en el 2025. En esa ocasión, en la ciudad de Miramar, porque el ex militar ingresó a Estados Unidos el 20 de junio del 2016 con una visa B2 de turista por el Aeropuerto Internacional de Miami, pero permaneció ilegalmente aquí en Estados Unidos. Los informes indican que en el 2013 Quero Silva supervisó directamente la tortura de al menos 74 manifestantes pacíficos mientras estaba bajo la custodia del 47º destacamento. Los presos políticos fueron sometidos a descargas eléctricas, severas palizas con porras y botellas de agua congeladas, amenazas de violación y otras formas de abuso físico y psicológico y también sexual. Eso lo especifica ICE. Amigos, por otra parte, una nota que es parcialmente luctuosa, y es que la gente huyó mientras un alud, un deslave golpeó la frontera entre Nepal y China. Fue devastador el deslave de lodo que arrasó el paso fronterizo entre Nepal y China, dejando por lo menos hasta ahora un saldo de 160 muertos. Las autoridades informan que los equipos de rescate están buscando a más de entre 8.000 y 1.000 personas desaparecidas entre los escombros, de difícil acceso porque esto está en las estribaciones del Himalaya. Entre los desaparecidos hay 3 estadounidenses. El alud dejó como les dije, más de 160 personas muertas, 400 personas que son viajeros, pero hay entre 80 y 1000 personas desaparecidas, entre ellos 291 extranjeros. De aquí nos vamos a la información deportiva. Y amigos, ayer hubo acción en la Liga Española de Fútbol Soccer. El Real Madrid goleó a la Real Sociedad 4-1. Y esto fue contando con un hat-trick, 3 goles de Kylian Mbappé y un gol de Vinicius Jr. Para hoy el Barcelona se enfrenta a Atlético Bilbao. Para el fin de semana tenemos que el día sábado Atlético Madrid contra Real Sociedad y Real Madrid contra Málaga. El domingo Barcelona se enfrenta al Rayo Vallecano. Por otra parte, amigos, Dibu Martínez, este es el portero de la selección nacional de Argentina, pues el equipo Aston Villa se lo ha ofrecido al Chelsea porque tienen un muchacho japonés que se llama Sion Suzuki, que ellos dicen que será el número uno a largo plazo. Previamente hubo una conversación con la Juve de Italia para enviar al Dibu a la Juve, pero fracasó esa conversación. Lo que no fracasó fue el Manchester City, que ya tiene un reemplazo para el Rodri. Este muchacho es un marroquí de 18 años que se llama Ayoub Boadi y pagaron 16 millones de dólares. Este es el tercer fichaje más caro en la historia del City. Y por otra parte, señores, ustedes me han oído muchas veces decir que era una pantomima el juego de estrellas de la Liga Nacional de Fútbol. Yo creo que lo he dicho tanto que el comisionado Godel dijo, bueno, esto que dice Chu tiene una realidad, vamos a quitar el juego de estrellas. Van a quitar ese juego de estrellas que le llaman el Pro Bowl. Realmente ahí no se componía nada. Sin embargo, van a seguir seleccionando a los Pro Bowlers, o sea, las personas que irían a ese juego de estrellas, porque en los contratos de los jugadores hay unas cláusulas que a veces le dicen, si vas al Pro Bowl tienes 1 millón de bonos, si te seleccionan para el Pro Bowl hay 500,000, 250,000, 300,000, etcétera, etcétera, etcétera. Así que yo siempre dije que realmente esto era una pantomima y que no servía. Los jugadores iban a pasar el rato ahí no se veía un juego realmente verdadero. Sin embargo, la NFL tendrá lo que se llama el Rio Game en Brasil. Esto es en el año 2027. Y el medio tiempo lo va a encabezar Ricky Martin con el DJ, cantante y productor Pedro Sampaio. Esto es parte de los Juegos Internacionales de la NFL. Ese día estarán jugando Baltimore y Dallas en el Estadio Maracaná. En el Estadio Maracaná, que caben más de 50,000 personas. Así que ahí será ese juego, como les dije, Ricky Martin lo va a encabezar junto con Pedro Sampaio. Este va a ser el primer partido de temporada regular de la NFL en la ciudad suramericana. Ustedes mantengan la sintonía que yo continúo con más aquí en la Z mañana, mientras les deseo feliz jueves presocial. 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
1: 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Good morning para ti que apenas te sintonizas. Es tu emisora favorita, la que te informa, la que te entretiene, la que más recala. Llegó el jueves y el cuerpo lo sabe, que tenemos una temperatura actual de 82 grados para el condado de Dade, para el condado de Brown. A ver si estaremos pasaditos por lluvia el día de hoy. Tenemos un 50% de probabilidad con temperaturas máximas de 91. Ten el paraguas a la mano porque lo puedes necesitar. Chubascos aislados y fuertes lluvias para nuestros condados. 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

10 al 13. Eso será en Sunrise. ¡Epa! Corre que se agotan. Y, por supuesto, te llenamos el tanque de gasolina. 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Ahí te cuento todito, toda esa palabra clave, muy, pero muy pendiente, porque aquí desde la mañana estás ganando. Y no seas egoísta, corre la voz, llama a papi, a mami, a ver si le sintoniza, que en Z92, en la Z mañana, Chef está cargadita de premios desde tempranito, de información. Y más hablando de información, vamos a darle una vueltita rápida, sin más preámbulo, que está pasando en el mundo en noticias del día de hoy, a esta hora de la mañana, porque aquí te lo informamos todo. En noticias que hacen titular esta hora de la mañana, empezamos hablando en materia nacional e internacional. El primer ministro de Qatar llega a Irán para relanzar el diálogo con Estados Unidos y abordar el futuro del estrecho de Hormuz. Por otro lado, Nepal elevó a 165, lamentablemente, la cantidad de fallecidos y a 826 los desaparecidos por las inundaciones tras el colapso de un glaciar en la frontera con China. En materia nacional, el USS Abraham Lincoln hará una escala en Tailandia tras más de 250 días desplegado en Medio Oriente. Por su parte, entre otras noticias que hacen titular, la FAA ordenó inspecciones en aviones Boeing 787 por un defecto que podría provocar grietas en las alas. Entre otras noticias que hacen titular, pues te comento que el presidente Donald Trump dijo que no tiene prisa, escuche bien esto, para retomar las negociaciones con Irán. Estamos ganando con mucha ventaja. Y Estados Unidos utiliza reactores nucleares para abastecer de energía las bases del ejército. Aquí algunas de las noticias que nos informan desde tempranito. Siguiendo con nuestro estado, Florida afirma que el cartel contra Mandani en Times Square atrae empresas y genera contactos de otros estados. Ahí le dijo chismecito. ¿De qué se trata esto? Pues bueno, en Times Square usted se acuerda que colocan todo este tipo de signs, este tipo de avisos, ¿verdad? Muy luminosos. Pues bueno, Mandani tiene uno. Más adelante con Camilo le voy a estar preguntando que nos cuente poquito a poco de qué se trata y qué es lo que ha llevado a New York, que al mismo tiempo no están muy contentos con su elección de alcalde. Hay noticias que te lo cuentan todo. Más adelante vamos a estar hablando de la Florida, que empezó el condado de Miami-Dade con menos de 15,000 estudiantes en este nuevo año escolar 2026-2027. ¿Será que esto preocupa al board de las escuelas del condado de Miami-Dade o lo esperaban? Te lo contaremos todo en minutitos, porque aquí sí se gana y sí te enteras de todo. Pendiente que en tres minutitos empezamos con los premios y una palabra clave.

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Seguimos aquí en la Z mañana. Good morning para ti. Buen día, que apenas te sintonizas por aquí. Tu servidora Sheffy, desde tempranito, amaneciendo con el pie derecho. En este jueves maravilloso, 27 de agosto. Happy birthday para ti si estás de cumpleaños. 6 y 15 de la mañana. Vamos avanzando con premios, porque a esta hora de la mañana te recuerdo que tienes premios el día entero. 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A esta hora de la mañana, una vueltita rápida, chismecitos, faranduleros. No sin antes recordarte que tenemos un 50% de probabilidad de chubascos aislados, temperaturas máximas de 91, temperatura actual en los 82 grados. En chismecitos de farándula, oiga, Salma Hayek, la vieron andando en New York con la realeza, sí señor, así como lo oye, se codea muy bien la realeza, ¿de dónde? De Medio Oriente. Epa, Salma Hayek, exactamente, con la princesa de Qatar, es que el que puede, puede, qué buenas relaciones. Por otro lado, en más chismecitos faranduleros, te comento que, bueno, un mundo sin ella parece irreal. Esto lo dijo Taylor Swift y esto es rindiéndole homenaje, ¿verdad?, a la gran Dolly Parton, que partió a sus 80 años de este plano terrenal. Y ella pues fue una de las artistas, como muchísimos artistas en el mundo entero, que alzó su voz para, ¿verdad?, demostrar lo que es su fanatismo, su cariño por la artista, su respeto y un gran duelo. Taylor Swift, oiga, hablando de chismecitos de Taylor Swift, interesante, de una entrevista recientemente en donde salen datos curiosos, como a los 22 años decía ella que pensó que su carrera había terminado, que se sentía acabada cuando tuvo todo este problema de los álbumes musicales, en donde lamentablemente pues le robaron algunos porque los vendió la disquera, etcétera, pero se reinventó y hoy está aquí como la mayor exponente en este momento de la actualidad, porque ha sido grande la cantidad de artistas, ¿verdad?, detrás de ella, pero hoy por hoy es, por no decir, la artista más influyente, más exitosa de la música americana, la fémina, como decimos por ahí. Así que qué bonito, Taylor Swift está dejando un legado tan grande también, ella que ha construido poco a poco. Ve que nunca es tarde, usted puede pensar que un proyecto está por terminar, que tal vez su carrera ahí se va a quedar, pero no sabemos qué el Señor trae en el futuro. Y Él abre puertas maravillosas, hay que prepararse. Yo no creo en la suerte, yo creo que cuando llegue el momento correcto, si estás preparado, esa es tu oportunidad, esa es tu suerte. Así que enhorabuena. Si en esta mañana estás esperando una oportunidad, la vas a tener. Así que prepárate para ese momento. Y Taylor Swift lo hizo y ahí está. Qué bonito, y qué bonito que le rinda homenaje a esa gran superestrella que vivirá para siempre, Dolly Parton. Aquí un poquitico, ¿verdad?, de lo que pasa en el mundo entero de la farándula y también de nuestras calles y carreteras. Vueltita rápida, ¿cómo que no? A conducir con precaución, hay tránsito congestionado, como es de costumbre, en el Palmetto rumbo sur y la Bell Road, un poquitito antes también en la conexión con la 122 calle del Southwest. Tránsito lento. 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Seguimos en la Z mañana en este jueves delicioso. Súbele. Que llegó muy romántico Alejandro Fernández.

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A esta hora de la mañana, una vueltita rápida a noticias que hacen titular, porque aquí te contamos todo lo que pasa en la bolita del mundo. En noticias que hacen titular esta hora de la mañana, empezamos hablando de todo lo que concierne a nuestros países de Latinoamérica. Estados Unidos deportó a Venezuela a un ex coronel de la Guardia Nacional señalado por torturar a manifestantes opositores. En noticias alentadoras, reubicarán alumnos de 91 centros educativos afectados en Venezuela por el doble sismo. Esto para el próximo periodo escolar. Entre otras noticias, el entrenador venezolano de ligas menores de los Padres de San Diego, Osvaldo Pirela, ha sido liberado bajo fianza tras estar bajo custodia de ICE. Ahora nos vamos a Colombia, en donde el presidente Abelardo de la Espriella ha puesto en marcha la operación Cazador para capturar a 19 grandes cabecillas criminales. Ha dado golpes contundentes en solo 2 semanas que lleva en la presidencia del país. Y por su parte, Petro sigue haciendo noticia. Iván Cepeda, correcto, el expresidente de Colombia y su candidato, pues han presentado al gabinete por la vida. Esto para hacer oposición a Abelardo de la Espriella, dice, será una formidable herramienta para la defensa. ¿Qué tal? Por su parte, el presidente Abelardo de la Espriella anunció el desmonte de la paz total y firmó extradiciones de negociadores como los Panchenka y el ELN. Todo esto mientras que el jefe del Comando Sur de Estados Unidos llegó a Colombia para reforzar la cooperación militar con la nueva cúpula de Abelardo de la Espriella. Dándole una vueltita y recordando las noticias importantes de Cuba a esta hora de la mañana, el candidato republicano a gobernar la Florida apoya al presidente Donald Trump en la caída del régimen cubano. Mientras que tenemos que recordar que Díaz-Canel dio una entrevista en donde aparentemente era un hombre tranquilo, ¿verdad? Y decía, estancado está el diálogo con Estados Unidos y niega estar cerca de un colapso. Entre otras noticias, en el mundo, dándole una vueltita rápida, el régimen norcoreano amenazó con dar una respuesta contundente e inmediata tras la aprobación de Estados Unidos de una venta de armas a Seúl. Ahora nos vamos a Nepal y China, en donde han elevado la cifra de víctimas fatales del colapso del glaciar en la frontera a 273 y más de 1.400 desaparecidos. Una noticia y un hecho que definitivamente ha estremecido al mundo entero. Y por su parte, el primer ministro de Qatar llegó a Irán para relanzar el diálogo con Estados Unidos y abordar el futuro del estrecho de Hormuz. Ahí, noticias en materia internacional, aterrizando aquí en nuestro sur de la Florida. Oiga, hay preocupación entre los padres y maestros por posibles cierre de escuelas en el condado de Broward. El superintendente indicó que el distrito escolar pues empezó este año 2026-2027 con 11.000 estudiantes menos desde el año pasado, y el condado de Miami-Dade 15.000 estudiantes menos. ¿Qué está pasando? ¿Qué pasó? ¿Qué sucedió? Pues ahí te dejo el dato. ¿Será que hay más niños haciendo homeschooling? ¿Otros decidieron irse? Ay, ay, ay, aquí te enteras de todo en la Z mañana. Pendiente que en minutitos tu oportunidad de ganarte esos tickets están aquí. 833-550-9200. Seguimos en la Z.

0: es para ti. Y bueno, a ver, buscando esa llamada afortunada. Hola, hola, buen día, ¿con quién hablo?
1: Buen día, Chefi, habla Juan.
0: Mi querido Juan, ¿cómo amaneces?
1: Contento.
0: ¡Epa, Juan! Se nota. Juan, con ánimo arriba, ¿cuál es la palabra clave?
1: La palabra clave fácil, boxeo.
0: ¡Eso! Y te vas a ver ese boxeo maravilloso. ¿Ya sabes a quién vas a llevar?
1: A mi esposa, claro.
0: ¿Le gustan las emociones fuertes, la adrenalina?
1: Sí, sí, sí, manda, es un buen evento.
0: ¿Viste? Esas son las parejas chéveres que comparten todo con su esposo. Mándale un saludito, Juan, a tu esposa a esta hora de la mañana.
1: Sí, mi amor, a Clara le mando un beso bien grande.
0: ¡Qué bonito, Clara! ¡Te queremos! Bueno, Keris, ¿cuál es tu emisora favorita?
1: La Z92.3.
0: ¡Epa! La que más regala. Quédate ahí para tomar tus datos. ¿Quieres ganar como Juan? Rapidísimo. Te damos una palabra clave a las 40 de cada hora es tuya. Y así de sencillo ganas, porque aquí sí se gana. Y te enteras también de chismecitos de farándula.
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0: A esta hora de la mañana de todo ha pasado en la farándula. Claro que sí. Oiga, ¿vieron a Salma Hayek codeándose nada más y nada menos que con la realeza árabe? Fue captada paseando en las calles de New York con la princesa de Qatar. Para que puede. Recientemente también la vimos, ¿verdad? En modo abuela. Esa es la abuela más sexy del mundo. Pero no de su hija, porque sabemos que ella tiene una hija, ¿verdad? En donde ya la chica tiene alrededor de 20 y tantos años, pero está empezando la universidad, le gustan los medios. Por ahí no es. Es su hijastro mayor el que le presta ese bebecito y la tiene. Mejor dicho, derretida. Oiga, Sandra Bullock y Nicole Kidman, guapísimas, ¿no? Ya con los nombres sabemos quiénes son. Ay, llevaron la magia de vuelta a la premier de una película en Londres, en donde destacaron por su presencia, su elegancia. Son imponentes estas mujeres. No voy a decir la edad porque eso es de mala educación, pero ellas nacieron en 1900.com y están más guapas que nunca. Parecen 20 años menos. ¿Ven, mujeres? Sí se puede. Vamos a seguir los pasos de ellas. A esta hora de la mañana, una vueltita rápida, ¿cómo están nuestras calles y carreteras en el sur de la Florida? Si vas por el condado de Broward, hay un poquitito de congestión vehicular en el Florida Turnpike rumbo norte, tránsito lento. A esta hora de la mañana en el Palmetto rumbo sur desde Miami Lakes Drive, mis amigos de Stray Insurance te dicen ahorra en ese seguro de auto que tienes ese pago por las nubes. 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Seguimos en la Z mañana. En minutitos, Camilo te va a ampliar todos los titulares que te di más tempranito. Y pendiente que te doy una palabra clave, porque aquí en Z Nuevos estamos cargadísimos de premios y te vas para Disney on Ice. Pero también tengo 4 boletotes en camino para la Casa del Horror. Pendiente para ganar Disney on Ice. Te voy a dar la palabra clave.

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0: llegó el jueves. ¡Epa! Jueves maravilloso, ya en la recta final del mes de agosto. Amanecemos dándole gracias a Papito Dios por este día nuevo, renovado, maravilloso. Temperatura actual 82 grados, máxima de 91, 50% de probabilidad de chubascos aislados, fuertes lluvias por aquí y por allá. Recuerda tener ese paraguas a la mano porque lo vas a necesitar. Y a disfrutar un día maravilloso con calorcito, lluvia y todo. ¡Wow! 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Así que muy, pero muy pendiente. Y llegó Camilo, que te analice la noticia desde tempranito. Good morning, Camilo. ¿Cómo amaneces?
1: Good morning, oye. Voy a tratar de imitarte. Good morning.
0: Arriba.
1: Y aquí no ha llovido hoy. Hoy no ha llovido.
0: Camilo, que los cocodrilos están tristes. 50%
1: de lluvia. Aquí no ha caído una gota. Yo no sé qué es esto, chica. Me están despistando siempre la gente de.
0: Mira, ayer decía 30, 35% y tú me decías, pero chef, yo amanecí pasadito por agua.
1: No, y se pasó el día, inundado, estuvimos todo el día. Pero yo no sé qué pasa ahora, se la tienen cogida conmigo, me dicen una cosa y me velan para ver si yo salgo al revés.
0: Te voy a decir cómo es, como dicen los del pronóstico del tiempo. Esto es solo un pronóstico.
1: Solo un pronóstico que acierta para todo el mundo menos para mí. Esto es así.
0: Camilo, mira, cuéntamelo todo y no me ocultes nada.
1: Vamos a hablar del Medio Oriente.
0: Ajá.
1: El primer ministro de Qatar llegó hoy a Irán buscando ver cómo vuelven a reactivar las conversaciones, la negociación entre Estados Unidos y el régimen de Teherán. Sin embargo, cuando le preguntan al presidente Trump, dijo, no, yo no tengo ningún apuro categóricamente en retomar las negociaciones con Irán. Nosotros estamos ganando por amplia ventaja esta guerra, así que no tenemos que presionarnos ni sentirnos presionados por sentarnos en la mesa de negociación. Bueno, todo parece indicar que de cualquier forma hay una embajada, una delegación, una intención de Estados Unidos de recuperar las conversaciones, aún con la advertencia del presidente Trump, y hemos visto esa posible influencia inclusive en la visita del director de la CIA a Rusia, que aunque dijeron que no se tocó el tema, dice la parte estadounidense que no se tocó para nada el tema de Irán, parece que sí, que en algún momento sí se conversó, según los expertos en inteligencia de Moscú, se conversó sobre la posible influencia de Putin o de la representación rusa en un intento de buscar un acercamiento nuevamente con Irán. Lo cierto es, señores, que en este momento la gasolina está a $3.95 el galón como promedio y que se espera que suba con las declaraciones de Trump y que rebase los $4. ¿Qué son las declaraciones de Trump? No tenemos apuro por negociar. Nosotros estamos bien, vamos ganando por amplio marcador. Así que tranquilo. Miren, se han reportado el paso de 5 barcos por el Estrecho de Hormuz. ¿Ustedes saben cuánto pasaba diariamente antes? 110 barcos.
0: Wow.
1: O sea, que quien diga que está abierto o que la navegación ya es normal, que no se llamen engaños. De 110 barcos a 5 barcos, la diferencia es brutal. Antes no había ni 5, ¿no? Ahora hay 5. Bueno, podemos decir que es un adelanto, pero bajo ningún concepto es una situación de normalidad. Así que, Chefi, espero que hayas llenado el tanque ayer.
0: Ay, Camilo, qué cosa. Ahora los 4 centavos van para arriba.
1: Eso va para arriba, pero va para arriba. Y se sabe que va para arriba porque, lamentablemente, las declaraciones del presidente y las negociaciones del Estrecho de Hormuz son casi ya el que controla el mercado del combustible y del precio del combustible a nivel mundial.
0: Ya tú y yo lo tenemos ya por sentado. Ya sabemos. ¿Qué dijo Trump? Sube los 4 centavos. ¿Qué dijo? Baja los 4 centavos.
1: Pues va para abajo. Así estamos. De cualquier forma, siempre es prudente tener más de medio tanque de gasolina lleno, porque dicen los expertos que más de medio tanque disminuye, aunque sea un pequeño porciento, el consumo del vehículo.
0: No, y te duele menos en el bolsillo, Camilo, porque cuando yo tengo que sacar 30 o 40, duele menos que 70.
1: No. Yo creo que es más psicológico que
0: otra cosa.
1: Pero lo cierto es que si usted tiene más de medio tanque, dice que su economía sale beneficiada. Ay, así Dios, que no espera que se le vacíe para ir a buscar gasolina. Vea el periódico, vea, escuche nuestra estación por la mañana y ya sabrá si tiene que correr para la estación o no.
0: En este momento, Camilo, la canción de Daddy Yankee ya no nos cae tan bien. A mí me gusta la gasolina. Bueno, sí, a mí me gusta porque aquí vamos a llenarte el tanque hoy hablando de gasolina. La rubia Cari Pérez, mira, pendiente más adelante.
1: Oportunidades que no podemos perder en Z92.
0: Es más, Camilo te va a dar la palabra clave, así que pendiente.
1: Así mismo.
0: Más adelante, más adelante. Yo te aviso,
1: Camilo. Más adelante. Sí. Déjame decirte que el consejo hoy entonces es llene su tanque, no pierda tiempo.
0: Llene su tanque y participe para la gasolina de Z92. Camilo, ¿con qué volvemos?
1: Oye, volvemos con una situación que se está presentando con las cortes de inmigración en Miami. Hay tremendas filas, hay tremendas broncas afuera, hay discusiones y todo. Recordemos que las personas tenían mucho miedo a ir a las cortes porque habían operativos de ICE. ¿Qué pasó? ¿Qué cambió? Les digo inmediatamente, pero el que se demore, pierde. Hay muchísimas colas en las puertas de las cortes de inmigración aquí en Miami.
0: Ya me lo cuentas todo, Camilo, que te analiza la noticia desde tempranito. Aquí te contamos todo lo que pasa en la bolita del mundo. Y anotaste la palabra clave, Z92, como tu emisora favorita, que te vas a Disney On Ice. 4 tickets para ti, boletos disponibles en disneyonice.com.

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1: 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La palabra clave es el nombre de tu emisora favorita, Z92. Corre la voz, llama a papi, a mami, a bestia, a tus coworkers y les sintoniza, que en grupo ganamos más y mejor y más rapidito. A esta hora de la mañana tenemos una temperatura actual de 82 grados para el condado Dade, para el condado de Broward 50% de probabilidades de chubascos aislados para el condado Dade, el condado de Broward, temperatura máxima de 91. Más adelante te voy a estar contando cómo va a estar nuestro fin de semana, ese weather. A esta hora, chismecito time. Oigan, chismes de farándula, tenemos que hablar. En el Palacio de Buckingham le hicieron tributo a la gran Dolly Parton. No solamente Estados Unidos está en duelo nacional, tenemos que recordar que el presidente Donald Trump pidió ondear la bandera a media asta y una semana de duelo nacional. Grandes artistas han dicho presentes, una de ellas, Taylor Swift, habló del gran legado, dice, es imposible imaginar un mundo sin ella. Le rendimos homenaje también a esa gran artista, una leyenda de la música americana. Una mujer que le abrió puertas a diferentes, ¿verdad?, personalidades y trabajó con los más grandes de la historia. Qué bonito dejar un legado maravilloso, y tiene una historia de vida increíble. Tuvo 11 hermanos, fue una persona muy humilde, vivían 11 en un apartamentito de 2 cuartos. Se puede imaginar cómo fue crecer, ¿verdad?, en tanta riqueza, porque cuando las personas creen que menos tienen, a veces son más ricas, más felices, y nada más lindo que tener a mami, a papi, a los hermanos cerca. Así que a veces en medio de esa escasez económica nacen grandes estrellas como la gran Dolly Parton. Aquí te contamos de todo un poquitito en la farándula y por supuesto en el tránsito también, a conducir con precaución. Calles y carreteras, usted que está en las vías, tránsito lento en la I-95 rumbo sur, congestión vehicular en el Florida Turnpike rumbo norte en el condado Dade. 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Oye, ¿te quieres ir a ver a las princesas? A Mickey, a Minnie, a Daisy, a Pluto, a todos. Pendiente que te llevamos aquí en Z92. Anotaste la palabra clave, te la pido. A las 5:40 de esta hora, y súbele, que llegó uno de mis artistas favoritos y de los tuyos también.

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1: 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Good morning, buen día para ti que apenas te sintonizas en la Z mañana, tu emisora favorita Z92, la que te informa, la que te entretiene, la que más regala, la que te lleva Disney On Ice desde tempranito. Oye, boletos disponibles en disneyonice.com. 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Y a esta hora de la mañana te recuerdo que amanecemos en este jueves delicioso preámbulo ya del fin de semana con una temperatura actual de 82 grados para el condado Dade. Para el condado de Broward en este momento todavía hay un 50% de probabilidad de chubascos aislados. Recuerda que es solo un pronóstico. Y a esta hora de la mañana, Camilo te analiza la noticia. Mira, al 833-550-9200 te vamos a estar pidiendo esa palabra clave con la llamada afortunada. Si te la sabes, ganas, así que pendiente. Camilo, cuéntamelo todo.
2: Mira, vamos a hablar de las cortes de migración aquí en Miami. Tremendas filas de repente. Todas las personas que hace una semana preferían esconderse y hacer contacto de manera telefónica o virtual, ahora están llegando, haciendo filas, marcando, buscando turnos a que le asignen vistas orales en estas cortes. Y el problema es que ya se anunció que se acaban las vistas virtuales, o sea, que ya nada es por internet, que a partir del 8 de septiembre todo será vistas presenciales. ¿Qué pasa? Que tienes que ir a corte cuando te toca y que si no vas es automáticamente un acto de deportación lo que te corresponde. ¿Qué pasa por otro lado? Hay personas que tienen miedo todavía, que dicen que los operativos de ICE en las cortes, aun cuando fueron suspendidos por algún juez de algún estado, siempre han estado latentes y ellos tienen miedo que cuando el juez te diga, no, postergamos su vista, nos vemos más tarde, te falta tal documento, vamos a ver otra cita, o simplemente te diga, no tienes derecho, ahora puedes apelar, que como pasaba hace ya varios meses, ahí te estuviera esperando en el mismo salón y te llevara afuera de la corte. Entonces, eso parece que no va a pasar ahora, parece, no se sabe. Pero lo pronto es que si usted no tiene su turno o si usted no va cuando tenga su turno, se está poniendo en una crisis tremenda porque lo que le corresponde es la deportación. Así que, ¿ustedes se acuerdan cuando las oficinas de licencia de conducción tenían aquellas enormes colas, aquellas filas tremendas, aquella bronca por los turnos que había gente que vendía? Bueno, pues así están ahora mismo, en este instante, las cortes de inmigración en Miami. Oye, te cuento.
1: Cuéntame.
2: Que esto viene en un momento en que los expertos dicen que los operativos de ICE no solo se limitan ahora a los indocumentados que andan escondidos, sin tramitación, sin procesos legales que les amparen su permanencia, que también hay una ofensiva tremenda contra aquellos que entraron con algún documento legal y que lo pueden ver con la suspensión de visa, con la suspensión de permisos de trabajo, de visas de trabajo, con la persecución a las personas que tienen permisos de entrada temporal, como las visas que se dieron en la época del presidente Biden. O sea, que ya ni siquiera tener un documento que te ampara, aunque sea por unas semanas o unos meses, es óbice para que no venga ICE contra ti. ICE está contra todas las banderas. Inmigrantes, legales o ilegales, con papeles o sin papeles, con trámites o sin trámites, todos son sometidos al escrutinio. En medio de esto nos llega la noticia de la deportación de un ex coronel venezolano del régimen chavista. Se llama Rafael José Quero Silva. Este hombre que estaba detenido desde el 27 de febrero del 2025, lo deportaron definitivamente. Dice que hay suficientes elementos para pensar, para interpretar, para suponer que este hombre participó en represiones y detenciones de opositores, que violó derechos humanos y que además tuvo la cara durísima. Entonces, después de presentarse aquí, solicitaron asilo político. El hombre ha sido deportado. No creo que le pase nada, ¿no? Cuando llegue allí, quizás Delcy le diga, me traicionaste, te fuiste por tercera. Pero lo cierto es que lo devolvieron con casco y todo para allá, para Venezuela. Y le dicen que aquí no lo quieren porque es un violador de los derechos humanos. O sea que la supuesta tregua con el chavismo tiene sus límites de cualquier forma. Y uno de ellos es este, no perdonar a quienes son violadores de los derechos humanos. Por ahí van los tiros, mi
1: Camilo, hablando de inmigración y de esta situación tan difícil que están viviendo, ¿verdad? Nuestros hermanos que lamentablemente están fuera de estatus en este momento, se les ha vencido su permiso y están haciendo, ¿verdad?, como conducir, que Camilo se lo recomendó ayer, trate de no conducir si su licencia no está vigente. Un reel se hizo tendencia, una mujer, creo que fue en el estado de Texas, saca la tarjeta roja. Esta tarjeta roja, usted necesita consultar un abogado de inmigración, pregunte.

0: Card o la tarjeta roja, en donde ha sido creada por el Centro de Recursos Legales para Inmigrantes. Esto para ayudar a cualquier persona a ejercer sus derechos. Se basa en la Constitución de los Estados Unidos y derechos de cuando no tengo que bajar la ventanilla. Son 3 o 4 enmiendas que te pueden ayudar a que en ese momento te puedan dejar ir los agentes de ICE si ellos consideran que tú eres una persona que conoces tus derechos. Y lo han hecho, ha sucedido, pero la información es la clave del éxito. Usted necesita educarse y necesita tener un respaldo, así que trate de buscar un abogado confiable de inmigración que lo pueda atender, que lo pueda ayudar, que lo pueda asesorar. Y siempre le recordamos, ayer lo hicimos, Camilo, si tienes hijos en la escuela y estás fuera de estatus, una carta es muy importante. Si no puedes recoger a los niños porque ICE te detuvo, ¿quién es responsable de recoger a tus hijos? No esperes que el gobierno te los recoja y luego te mandan a tu país, porque todas estas historias desgarradoras las estamos viviendo desde hace un tiempo para acá, en donde las familias son separadas, los niños se quedaron en la escuela, es terrible, y no estaba esa carta lista. Si tienes propiedades, tienes una empresa, también necesitas cuidar tus bienes en caso tal de que inmigración, pues lamentablemente, te arreste, y mientras que se decide qué pasa, los niños, la familia, la casa, todo esto necesita, ¿verdad?, un respaldo de alguien cercano, un familiar, y estas personas, pues, que tengan un estatus legal correcto. Ese es mi consejo, Camilo, para nuestra comunidad, que es muy importante y de verdad la está pasando muy, pero muy mal.
1: Y es importante que sepan también que la potestad discrecional, así se conoce el derecho que tiene un agente de ICE de determinar si procede o no en contra suya, esta potestad discrecional puede ser limitada en la medida en que usted cargue consigo los documentos que demuestren que usted está en un proceso legal, sí, que usted tiene alguna justificación legal para permanecer en el país, porque la mera condición de ser cubano no sirve de nada ya. La mera condición de venir de un país como Venezuela o Haití no le excluye de cualquier operativo. Y si usted está involucrado en un accidente de tránsito, sepa que ese es el detonante, el trigger inicial para que de cualquier forma se comparta su información con ICE por parte de la policía. Así que mucho cuidado, tenga mucho cuidado, porque usted mismo se puede enredar su permanencia, sí, en los Estados Unidos.
0: Sí, señor. Camilo, ¿con qué volvemos?
1: Con tremenda bronca que hay ahora, hasta el gobernador de la Florida ha tenido, anda, que hablar sobre las cámaras estas que han puesto en las calles.
0: Ay, Dios.
1: Para vigilancia y lectores automáticos de licencia. Bueno, parece que la están usando hasta para divorcios. Imagínense.
0: ¡No!
1: E inclusive para ICE, ¿no? Pero para divorcios también.
0: ¡Ay, Dios
1: Maridos
0: mío!
1: Maridos celosos y cosas por el estilo.
0: ¿Qué es eso? Camilo, que te analiza la noticia y te lo cuenta todo. Esta noticia está buena, buena. Seguimos en la Z mañana. Marcar ya al 833-550-9200 que te vas a Disney on Ice.

0: Te comento que tenemos una temperatura actual de 82 grados para el condado Dade, para el condado de Broward, un día mayormente soleado, pero mire qué característico este día, 50% de probabilidad de lluvia. Eso quiere decir que aunque tengas un día soleado, de cualquier momento entra un nubarrón y le cae un chaparrón. ¿Te gusta mi pronóstico del tiempo? Porque tenemos ese 50% de probabilidad de lluvia para hoy, jueves, viernes, sábado y domingo. Temperaturas mínimas de 80, máximas de 91. Ten tu paraguas a la mano por si acaso. Ayer no llovió en Miami Lakes. Camilo, mira, amaneció por los Everglades con lluvia, pero full le cayeron unas tormenticas. Parte de lo que me indicaba, ¿verdad?, el día de ayer. Hoy amaneció un día mayormente seco. Vamos a ver a dónde cae la lluvia. Cuéntamelo. Mándamelo en un DM a nuestro Instagram Z92Miami, que yo te leo. Y a esta hora de la mañana vamos a regalar esos 4 boletotes para Disney On Ice. Recuerda que hay boletos disponibles en DisneyOnIce.com del 10 al 13 de septiembre, ahí en Sunrise. Y buscando la llamada afortunada que se va a este evento maravilloso para toda la familia. Hola, hola, ¿con quién hablo? Buen día.
1: Hola, Chefi, buen día, con Samuel.
0: Samuel, qué lindo nombre. Ese es el segundo nombre de mi baby, Samuel. Bellísimo nombre, mi querido Samuel. Gracias, gracias por estar ahí en sintonía cada mañana. Cuéntamelo todo, ¿cuál es la palabra clave y tu emisora favorita?
1: Como mi emisora favorita, Z92.
0: ¡Qué bonito! A disfrutar con los niños, con la esposa, con la familia, con los sobrinos. Gracias por estar ahí en sintonía, Keris. Quédate ahí para tomar tus datos. ¿Quieres ganar como Samuel? ¿Viste qué rápido es eso? Te doy la palabra clave y en un minutito tú me la das a mí y ya está. 4 tickets a esta hora de la mañana en camino. ¿Qué viene? La gasolina. 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Anota la palabra clave que te voy a dar en minutitos con Camilo. Él es hoy quien te va a dar esa palabra clave, porque se la voy a pedir ahorita. ¿Quiere ganar gasolina? Quédate conmigo. Y ahora, chismecito farandulero. Oiga, en chismecito time, a esta hora de la mañana y de todo pasando, Salma Hayek, la abuela más sexy del mundo. ¿Por qué esa abuela? Porque su hijastro, el hijo mayor de su esposo, sí señor, Pinot, él definitivamente le prestó ese bebé para que se luciera en las redes sociales y lo disfrutara. Ella dice, soy una abuela feliz, más derretida que nunca. Una abuela feliz, una abuela, la abuela más sexy del mundo, que la vieron con la realeza árabe, ahí en el estado de New York, caminando las calles de Times Square, nada más y nada menos que con la princesa de Qatar. No es que la que puede, puede, Salma. A esta hora de la mañana también en chismecitos de farándula, oiga, hubo un drama legal de la película esta buenísima de Netflix, Romper el Círculo, que a mí me encantó. Oiga, tremendo trabajo hicieron esos dos protagonistas, espectaculares, y resulta que terminaron agarrándose, más enemigos que nunca. Pues bueno, Justin Baldoni, el protagonista, le ganó $400,000. No, él pagará $400,000 a Blake Lively. Ahí le dejo el chisme de cómo quedó esa demanda, que eso fue un tiraquejala terrible. Y una que dijo que a los 22 años pensó que su carrera había terminado y ha resultado ser una de las artistas americanas más fuertes, talentosas y millonarias de la historia. ¿Quién es ella? Taylor Swift, quien ha dicho, no me imagino un mundo sin esa mujer maravillosa, dedicándole palabras de, obviamente, simpatía y por supuesto muchísima admiración a la gran leyenda de la música country, Dolly Parton. 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Recuerda que te llenamos el tanque de gasolina y corre la voz, llama a papi, a mami, a bestia, a titi, y le sintoniza que en grupo ganamos más. Calles y carreteras a esta hora de la mañana, 7:49, conduce con precaución, hay tránsito lento en el Florida Turnpike rumbo norte. 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
1: 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Good morning, 8 y 4 de la mañana. Epa, tú que te sintonizas en tu emisora favorita Z92, la que te informa, la que te entretiene y la que más regala, como esa tarjetota de 50 dólares de gasolina, cortesía de nuestra rubia Cari Pérez y Potankin Hyundai de Miami Lakes. Hoy a esta hora de la mañana amanecemos dándole gracias a Papito Dios por este día hermoso, renovado, maravilloso, soleado, calorcito, lluvia. Aquí va a haber de todo en el sur de la Florida. Y Camilo tiene un pendiente ahora mismo. Camilo, dame una palabra. Una palabra clave, una palabra clave.
2: Lluvia.
1: Ay, mi madre. Porque puede caer lluvia por ahí. Eso es para que te ganes esa tarjetota de gasolina pendiente que a las 40 de esta hora te la pido. Camilo, despáchate, cuéntamelo todo.
2: Mira, vamos a hablar de las cámaras Flock. Esas cámaras Flock Safety que han empezado a aparecer en las calles de todo el país. Ajá. Aquí inclusive las tenemos en Miami-Dade, en Broward, en Palm Beach. No son cámaras en los semáforos, son cámaras en postes de la luz, en lugares específicos, en esquinas. Son cámaras de inteligencia artificial que sirven para, de manera inmediata, ver los vehículos que pasan, saber qué color tienen, de quién es la licencia, a nombre de quién están, toda la información. Y dice que esto es para seguridad y para control de los vehículos. Sin embargo, han empezado a aparecer denuncias, demandas y protestas porque dicen que la están usando, entre otras cosas, para que ICE identifique a los conductores con esta gran tecnología de inteligencia artificial y puedan operar contra ellos sabiendo quiénes son. Y que esto demuestra y justifica que en algunas zonas haya más operativos que en otras con respecto a los conductores. Por otra parte, hay quien dice que la compañía de Flock Safety, que es la que lleva las cámaras, no son los propietarios de la información, que tienen clientes a los que les facilitan, que puede ser desde el condado hasta investigadores privados de esposos que están celosos y le dicen que le vigilen la ruta de la mujer. Oigan esto.
1: Ay.
2: Y que se han presentado videos de cámara Flock, inclusive en demandas de divorcio o en protestas de maridos airados. ¿A dónde hemos llegado? Entonces, ¿es el futuro este? ¿Qué es lo que es esto? En la misma medida que han aparecido estas protestas, señores, han comenzado actos vandálicos contra las cámaras. Son esas cámaras que tienen una pantalla de sol arriba, de un panel solar, y está la camarita debajo, y que la vemos en postes de la luz, en lugares específicos, en esquinas, como en la 8 y la 67, donde hay una que ha sido víctima de vandalismo varias veces. Parece que alguna esposa ahí no quedó muy conforme con que la grabaran. Y esto ha llegado a que mucha gente se esté cuestionando la legitimidad de una cámara puesta en una ciudad, como un gran hermano de la novela 1984 de James Orwell, y que convierta, según dice el propio gobernador de la Florida, esta zona en un estado policial, al estilo cubano, al estilo de sociedades restringidas. El gobernador dice que las cámaras están fuera de control, que hay que hacer algo, que hay que buscar una manera legislativa, ¿no?, de limitar el alcance del uso de esta información. Porque si bien se pusieron para problemas de tránsito, está siendo usado para cualquier cosa, inclusive los problemas de tránsito, pero para cualquier cosa. Imagínense ustedes que a usted, su familia, le meta una demanda porque usted dijo que iba al mercado y las cámaras lo demostraron que usted a donde iba era la playa.
1: Ay, y fuiste suavecito, Camilo, ni hablemos de infidelidades. Mira, yo te voy a dar mi opinión personal. Con un mundo tan convulso, con tantas cosas pasando, yo creo que la criminalidad va a descender un poco cuando hay tantos ojos, por no decir cámaras mirándote. Niños se pierden muchísimo. Yo creo que esto va a controlar un poco la delincuencia. Me llama mucho la atención que es con inteligencia artificial. Puedes o no cambiar caras, puedes hacer cosas, puedes editar, puedes cambiar. Ahí hay cositas complicadas que hay que ver, que hasta dónde llega el nivel de seguridad de todo esto. Yo creo que si tú eres una persona que maneja una buena conducta, no deberías de tener temor real de que las cámaras te vean. Al mismo tiempo entiendo que otras personas prefieren un poquito más de privacidad, pero...
2: Ese mismo es. Ahí está el problema.
1: Camilo...
2: El derecho que tú tienes, no solo por constitución, sino por derechos humanos, tú tienes el derecho al respeto de tu privacidad. Y hay que ver hasta dónde es el límite, porque...
1: Pero, ¿qué privacidad puedes tener si tú estás transitando por un lugar público? Eso es un poco irónico, porque si estás en la calle, la privacidad tuya...
2: Hasta, bueno, en tu carro, sí.
1: Hombre, si tienes unos tintos Windows un poquito oscuros, no te va a notar la cámara.
2: Es ilegal,
1: no creo.
2: Es ilegal.
1: Pero aquí lo tienen a cada rato. O sea, ¿qué tan
2: sí,
1: oscuro?
2: Pero dicen
1: no tan
2: las
1: oscuro.
2: Cámaras, que hay las un, cámaras de inteligencia punto. Son capaces de descubrirte aún detrás de esas personas.
1: Ay, yo creo que están apretando. Ay, no. Hay exageración. Dejen de portarse mal.
2: Déjame decirte.
1: Yo lo que estoy es aburrida de las cámaras que ponen tickets. Así que por mí. Que
2: el problema es el acceso a la información de esas cámaras.
1: Ay,
2: normalmente,
1: Dios.
2: Para tú violar. Ajá. La integridad personal, la privacidad de una persona, necesitas una orden judicial, un proceso en corte, necesitas una serie de requisitos legales que te permitirían, oye esta palabra, extraordinariamente compartir la información que comprometa de alguna forma tu privacidad.
1: Bueno.
2: Sin embargo, estas cámaras tienen un propio patrimonio, ellos son los que graban, se autotitulan dueños por eso mismo que tú dices, porque lo grabé en una vía pública.
1: Correcto.
2: Pero pudieran estar traspasando el límite de respetar la integridad personal, la privacidad, desde el momento en que tú se la vendes a terceros o le facilitas a terceros.
1: Ahora, recuerda también, Camilo, es que es un tema con una línea, ¿verdad?, de debate tan delgadita, porque al final del día, cuando hay un delito y las autoridades necesitan hacer una investigación.
2: Ya eso es con permiso jurídico,
1: exacto,
2: ya eso es con órdenes
1: estas,
2: de tribunales.
1: Exacto.
2: Y ahí aplaudimos todos.
1: Claro.
2: Y hemos visto, por ejemplo, los terroristas de Boston, aquellos que pusieron la bomba en el maratón de Boston, cómo gracias a este tipo de cámaras y cámaras de seguridad de negocio y cámaras de vecinos, pudieron reconstruir la ruta completa, identificar a las personas y atraparlos enseguida. Eso es loable.
1: Bueno,
2: el problema
1: vamos...
2: es cuando tú esa información, ajá, en vez de pasársela a un tribunal que te lo autorice y que te lo ordene jurídicamente y extraordinariamente, tú se la pasas de oficio a ICE y ICE puede ir chequeando quiénes son los indocumentados y actuar contra ellos. Cuando se lo pasas a una agencia de investigación privada sin orden judicial para descubrir que el marido de una mujer está siendo infiel o que una mujer está dándole dinero a un hombre que no es su esposo.
1: Ahí vamos a otro tema legal, ¿verdad? Primero que todo, para los divorcios, ¿qué demanda vas a hacer? Si lo que yo tengo entendido es que aquí en el estado de la Florida una infidelidad no ni te da ni te quita a la orden que, o al momento que un juez dictamina un divorcio. No porque
2: sí, pero
1: tú eres
2: te ayuda
1: infiel,
2: con la custodia de los niños,
1: sí,
2: te ayuda
1: tampoco,
2: con todo lo demás.
1: Tampoco, Camilo, pero tendríamos que traer un experto. Realmente no es un indicador. Ahora que el juez de pronto se sienta un poco, ¿verdad? Más de una parte que de la otra por el sufrimiento humano, y a eso es consideración del juez. Pero legalmente, y eso no está bien, lo que es legalmente correcto no es éticamente correcto, ¿ok? Así que si usted tiene una pareja o un matrimonio, consérvelo, cuide lo que es lo más importante. Pero no es un tema real del que, oh, ahora, las personas que contratan un investigador privado, te graban sin tu consentimiento. Ahora, no significa que en corte siempre puedes usar este tipo
2: no
1: de
2: lo
1: cosas.
2: Usar, no
1: bueno, yo te puedo, imagínate, yo tengo la casa de los famosos, en mi apartamento tengo 4 cámaras partiendo del punto y la de la puerta, son 5. Yo no tengo problema con eso. Más bien hay que cuidarse de no salir con toalla.
2: Esa es tu casa y tú determinas en tu casa lo que tú hagas.
1: Camilo, este debate está interesante.
2: Es
1: bueno, tú piensas que necesitamos privacidad y yo pienso de que nos vamos a tener que acostumbrar porque esta es la nueva realidad.
2: Mira, si en horario que tú debes estar cuidando a un hijo, estás paseando con un hombre o con una mujer por una calle y quedaste captado en una cámara, es un ejemplo de que tú no eres una persona responsable al momento de garantizar el cuidado de tus hijos. Con una prueba así, usted puede pelear la custodia de los menores en un divorcio. Si usted aparece gastándose el dinero de su familia en un lugar dándole dinero a otra persona,
1: bueno,
2: o comprándole algo a otra persona,
1: Camilo,
2: eso es una prueba de que
1: pero
2: usted no administra
1: los fondos. Eso es algo positivo.
2: Eso es muy complicado.
1: Es positivo.
2: Entonces, eso es privacidad.
1: Y positivo. ¿No te parece?
2: Eso es privacidad. No, para
1: nada. Eso es privacidad para el culpable y eso es positivo para el inocente.
2: No.
1: Mira, Camilo, tú
2: fíjate,
1: y yo
2: la forma
1: no nos
2: legal
1: vamos a poner de acuerdo. Hoy ya me di cuenta.
2: Usted puede tener toda la razón del mundo, pero si las pruebas para demostrarlo usted la obtiene de manera ilegal, usted sabe que esa valoración se anula de
1: oficio. Es correcto. Entonces, viste, ahí se pierde toda esa información. Realmente, ¿hasta dónde llega la privacidad? Oye, qué bueno está este tema, Camilo.
2: Una línea bastante débil, y el gobernador de la Florida lo que tiene en las manos es una bomba. Yo creo que se las va a pasar al nuevo gobernador. Eso él no lo resuelve esta vez, pero ya dijo, en las cámaras, evidentemente, estas cámaras folk
1: son un
2: están
1: problema.
2: Fuera de control. Se y fueron de control.
1: Y no nos ponemos de acuerdo. Imagínate, si estos somos tú y yo, imagínate el debate que hay
2: allá
1: afuera.
2: Un contratista que el empleado le diga que está en el médico y la cámara le demuestre que está bailando o yendo para la playa.
1: ¡Qué bárbaro!
2: Hay de todo aquí.
1: Ya vamos, sabes, Camilo, que si tú y yo desaparecemos un día, escóndete, ponte una máscara.
2: No, chacho, déjame contarte que al regresar te quiero contar lo que es la nueva tecnología.
1: Cuéntame.
2: Esta misma nueva tecnología, cómo ayudó a demostrar quiénes eran las personas que entraron a robárselo todo en la casa de una pareja que fue víctima del accidente este de helicóptero que hubo en África, en Kenia. Bueno, pues aquí en Coral Gable, una casa con todos los hierros, entraron dos personas, se lo llevaron todo y lo descubrieron gracias a la tecnología.
1: Ya mira tú, me lo cuentas todo en minutitos, Camilo, que te analiza la noticia. Aquí hablamos de todo lo que pasa en la bolita del mundo. ¿Y tú qué opinas de las cámaras? Mándame un DM a Z92 Miami que te leemos. Instagram, nuestra página de Z92. 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No, todavía no. Te repito la palabra clave. 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La palabra clave te la dio Camilo más tempranito. Lluvia, anótala.

0: sintonizaste desde tempranito, apenas te estás enterando, pues si apenas te estás sintonizando con nosotros, te recuerdo que tienes la oportunidad de ganarte a esta hora una tarjetota de gasolina de $50, cortesía de nuestra rubia Cari Pérez, así como lo oyes. Eso está espectacular. Y aquí llegó Ariel, que te tiene la tarjeta en la mano. Arielito, cuéntamelo todo. ¿Cómo es eso de la gasolina? $50. Mira, Camilo dio la palabra clave, lluvia. Sí, la dio y temprano.
1: Qué bueno, ¿verdad que sí? Pero si no hay lluvia, o sea, es una cuestión, o él la quiere.
0: Puede llegar la lluvia. Hay 50% de probabilidad no de chubascos aislados. Qué ¿cómo bien. Viste el cielo allá afuera?
1: Lo vi muy bien, espectacular. ¿Y las no cámaras, vi nada de ese pronóstico?
0: ¿Las cámaras te atraparon o no te atraparon en la vía pública?
1: No las lo viste. Que hay, un tráfico pues un poquito fuerte para la gente que está tratando de llegar a su trabajo. Y por supuesto nosotros ayudando con esa gasolina de Cari Pérez la Rubia, presidenta de Potanking Hyundai Miami Lakes, que siempre nos está escuchando y por supuesto disfruta también de la Z mañana. Aquí los premios no se detienen y esto será a las 6:40 de esta hora. Pero Chefi, está caliente el mundo de la farándula, me cuentan por ahí.
0: Chismecitos faranduleros a esta hora de la mañana, Ariel. Oiga, Dolly Parton sigue dando de qué hablar.
1: ¿Por qué?
0: No solamente estamos en duelo nacional por una semana, que lo dijo el presidente Trump, le encantaba esta gran artista vivirá para siempre.
1: Sí, señor.
0: Sino que hasta los últimos días de su vida, Ariel hizo leyenda, dejó historia y legado. Mira, reunió recientemente a Miley Cyrus, a Linnea Wilson, a Queen Latifah y a Rebecca McEntire. Esto para grabar una versión benéfica de su clásico tema, Like of a Clear Blue Morning, con el fin de recaudar fondos para la investigación del cáncer infantil. Esta canción podría ser escuchada hasta tal vez el 42. Esto va a ser una locura.
1: Sí, señor.
0: La próxima generación también la va a conocer.
1: Bueno, señoras y señores, tenemos también que Niurka Marcos regresa al mundo de los realities. Tú que eres fanática de ella, mi querida Chefi. Sí, señor.
0: Una cubana mexican.
1: Sí, señor. Remix. Pues esta polémica vedette ha encendido las redes sociales al confirmar su participación en el proyecto de reality La Granja VIP 2. Imagínate tú, La Granja. Desatando pues un intenso tour de medios junto a su pareja también, que parece que va a estar involucrada en este proyecto. ¿Qué te parece?
0: Me parece genial. Yo creo que ella tiene muchísimo talento y es muy polémica.
1: Sí, señor.
0: ¿Dónde está ella? Está el rating.
1: Oye, Alejandra Rosaldo salió a defender a Eugenio Derbez.
0: Chisme, cuéntamelo, por favor, cuéntamelo.
1: Rapidito te digo, la cantante salió al paso de los recientes comentarios, de la crianza, sobre la crianza y la exposición de su hija, defendiendo firmemente la paternidad del comediante mexicano. En este caso, no habló nada de lo de Victoria. Se quedó tranquila.
0: No quiere, es inteligente. Inteligencia emocional.
1: No dio comentario, dijo, aquí te doy la pared del silencio. Y pues defendió mucho a Eugenio Derbez y dijo muchas cualidades sobre su paternidad. Así que pues ahí está esa pareja que también continúa dando mucho de qué hablar y muy talentosos los dos. Vamos directamente a esta hora al tránsito para saber cómo están las calles y carreteras.
0: Usted que está en las vías tránsito lento, tenemos a esta hora de la mañana en lo que es el Palmetto rumbo sur y la 122 calle del Norwest. 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
1: Ya lo sabes, y recuerda que en la próxima hora también hay premios, pero en esta, a las 6:40, te estás llevando esa tarjeta de gasolina valorada en $50 que entrega Cari Pérez la Rubia, presidenta de Potanking Hyundai Miami Lakes, y tu emisora favorita, Z92. Así que quédate ahí para que ganes con nosotros exactamente a las 6:40.

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0: 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Estás aquí en la Z, mañana 8:37 minutos. Con mucha alegría continuamos avanzando en este día ya. Estamos a jueves, Chefi.
1: ¡Epa, jueves! Y huele a lluvia, good morning.
0: No me digas eso, no va a venir la lluvia.
1: 50% de probabilidad de lluvia, Ariel. Mira, es Miami, es Florida, claro. Es Broward. Aquí llueve en Hialeah, en David, no.
0: En Kendall,
1: sí, en los Everglades, no. Si no, pregúntale a Camilo.
0: Claro que sí, claro que sí. Ya lleva lloviéndole sobremojado varios días. Camilo Loret de Mola, mira cómo vienen los muchachos.
1: Llegaron con Ariel.
0: Contentos, vienen aquí con una conga.
2: La ropa tuya. Pero déjame decirte que hoy no está lloviendo.
0: No, no, un día espectacular. Dice Chefi que va a caer lluvia.
2: Cuando dicen que se va a caer el cielo, sí, aquí no llueve. Cuando ayer, dicen que el sol es radiante, aquí llueve.
1: Ayer 30% de probabilidad de lluvia, dice Camilo, pero ¿qué está pasando? Que me la tiraron toda para acá.
0: Todo encima de su casa. Así es la situación. Eso es correcto, mi querido Camilo. La probabilidad de lluvia puede estar encima de su casa. No, lamentablemente no es en todos los lugares.
1: Aquí se forma un nubarrón en una esquina.
2: Y a mí que el departamento este que da los partes meteorológicos me vigila. Dice, dime que está bien, claro que está bien. Métele lo contrario para allá.
0: Increíble.
2: Voy a escribir para ver si me respetan a mí un poco.
0: Claro que sí. Hágase
2: respetar. Oye, déjame contarte un hecho deleznable que ocurrió aquí en Miami, en Coral Gables.
0: ¿Qué pasó?
2: Arrestaron a dos personas que se metieron a saquear la vivienda de Henry Parra y Adam Labatie, que son la pareja esta de hombres que vivían en Coral Gables y que murieron lamentablemente en el accidente del helicóptero en Kenia, que mató a 7 personas, que habían altos ejecutivos de Telemundo, personas reconocidas, y esta pareja. Bueno, pues ellos que tenían una casa maravillosa en Coral Gables, se la vaciaron.
0: Wow.
2: Se le metieron. Imagínate. Una pareja que es Gaber Alexander García, de 40 años, y Melanie Perdomo, de 24. Llegaron, entraron, parece que tenían de alguna forma la llave, el código, alguna vez habían entrado, y se llevaron obras de arte, se llevaron joyas carísimas, se llevaron documentos privados, se llevaron las computadoras de la pareja, se llevaron, aprovecharon este vacío de momento de que las personas estaban fallecidas y los cadáveres allá en Kenia y el traspaso. Se llevaron hasta los vehículos de lujo que tenían, los dos vehículos que la pareja tenía en la casa. Pero llegó la empleada de limpieza, vio aquello, alertó enseguida.
0: Claro.
2: La policía vino, no había manera de encontrar a los ladrones, pero encontraron que una de las computadoras que se llevaron, una MacBook, tiene un sistema que va reportando dónde está, y así llegaron a ellos. Señores, los carros que se llevaron fueron nada menos que un Range Rover 2023 y un Porsche Taycan del 2020. Unos miles de dólares en cada uno, pero bastante. Entonces los llevan a

0: situaciones como esta para sacar ganancias aún a expensas de terminar preso. Y es un ejemplo también de lo que las nuevas tecnologías garantizan, que lo estábamos hablando con Chefi en el segmento anterior. Uh-huh. En este caso, el lado bueno. Las nuevas tecnologías garantizan que usted le puede dar seguimiento a esa computadora personal que usted tiene o el tablet cuando se le pierde, y que ha llevado a que más de un técnico o guardia o profesional pierda su trabajo porque descubren que es el ladrón real de esas cosas que se pierden en el aeropuerto o en los centros de trabajo o en los lugares públicos inclusive. Así que mira qué bien que aparezca cosas como esta para poder descubrir a los ladrones en este caso. A estas personas le esperan una seria condena. Estas personas han cometido robo con fuerza con un valor elevado. Así que por ahí van los tiros para esta gente. Vamos a ver qué sucede en definitiva.
1: Y hay un mensaje también, Camilo, para la persona que tiene en mente hacer algo de esta magnitud, que sepa que las autoridades tienen acceso a toda esta tecnología rápidamente.
0: No, no, y además en el otro caso están las cámaras de seguridad, también, los ring, tone y estas cosas con los que, con permiso de la justicia, usted puede reconstruir inclusive hasta la ruta de los ladrones cuando salen del lugar, quiénes son, a dónde llegan. O sea, que es cuestión de tiempo.
1: Claro.
0: No quiere decir que no lo vayan a descubrir. Oye, otro caso más que tenemos ahora mismo.
1: Ajá.
0: Andrew y Tristan, ustedes los conocen, los hermanos Tate. Estos ingleses que están aquí detenidos en la Florida porque la justicia del United Kingdom lo están pidiendo, el Reino Unido, por abuso de menores, abusos de mujeres. Los tipos son unos influencers famosos que además presumían de que acababan con todas las mujeres que les caían cerca y que además eran inmunes a la justicia. Bueno, hoy los están presentando en corte aquí en Miami para ver el tema de la fianza. La fiscalía dice que no se le puede dar fianza porque le han ocupado hasta pasaportes de México. Pasaportes que México no ha emitido, pero que evidentemente los tenían. Y que soltarlos es un peligro. Ellos dicen que no, que ellos no tienen miedo a la justicia porque saben que todo eso es mentira, que ellos lo fiaban en internet. Yo creo que la vista de hoy los va a dejar aquí presos. Es un gran escándalo a Andrew y Tristan Tate, que están en un tremendo caso y que evidentemente son extraditables. O sea, Inglaterra los puede reclamar y de aquí los pueden deportar para que sean juzgados allá. Todo depende de la vista de hoy, a la que estaremos atentos. Por ahí van los tipos.
1: Bueno, vamos a ver qué sucede con ese caso, Camilo, pero exactamente a las 9:05 te queremos de vuelta con más noticias. ¿Qué tenemos por ahí?
0: Un consejo para nuestros oyentes, para Chef y para ti.
2: Cuenta, cuenta, Camilo.
0: Ahorren papel sanitario.
1: Me diga.
2: No, ay, Dios mío,
1: no estés diciendo eso.
2: Porque me desmayo.
1: No estés diciendo eso, bueno, Camilo.
0: Pues desmayate, ahorra Dios papel sanitario.
2: Que nunca entendió por qué en la pandemia se acababa el papel sanitario.
1: Sí, por eso te digo, no lo digas. Mira, es que es más que si lo dices directamente, yo creo que la gente no le va a importar. Pero, bueno, pero si le dices que viene por ahí alguna peste o algo, ya, la gente va a salir rápido, corriendo a comprar.
0: No, no viene peste, lo que se va a acabar el papel sanitario. No. Descansar.
2: Ay, Camilo, ahora por tu culpa los anaqueles de Miami se van a vaciar hoy.
1: A la naturaleza recurriremos, Camilo, al agua. Olvídese de eso.
0: Y si usa servilletas o papelitos para enjugarse los ojos.
1: También.
0: Ahorre la servilleta.
2: ¡Ay, no!
0: Les cuento al regresar.
1: ¡Qué amarillismo, Camilo! ¡Qué amarillismo!
2: ¡Camilo, no me asuste!
1: El show del susto. Vamos a hablar contigo en solo minutos, Camilo, nuevamente a las 9:05, porque Chefi, llegó el momento de entregar esa gasolina que da Cari Pérez, la rubia, presidenta de Potanking Hyundai Miami Lakes. Y por supuesto, también vamos a darte el chance de que tengas barbecue desde este viernes. Me está diciendo la rubia que hay barbecue.
2: Cuéntame el chisme bien. ¿Qué es lo que viene? ¿Qué es lo que viene?
1: Ahí en el dealer, barbecue el viernes, el sábado y el domingo.
2: Ay, a mí no me invitan, yo quiero ir.
1: Estás invitada.
2: ¿A dónde es? Dame la dirección, cuéntame.
1: El domingo, pasa el domingo.
2: Ajá.
1: Para que ya, porque si vas antes, tú sabes.
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1: De Miami Lakes.
2: ¡Qué delicia! Así rubia, que... para allá vamos.
1: Ya, rubia, se te coló alguien.
2: Ya me colé. Vaya hoy también.
1: Llegó el momento de que marques 833-550-9200. Llamada afortunada con la palabra clave. Gana.

0: las 9 de la mañana y estamos entregando gasolina y tenemos ganadora en este momento que estaba en el trabajo, me cuentan por ahí,
1: Chepi. Escondidita, nuestra bella Dania Muñiz, gracias por estar ahí con nosotros siempre. Está bien, estaba escondidita, pero con el radiecito puesto.
0: Dice, no puedo hacer mucha bulla, aquí les paso. Por supuesto, linda, la palabra linda clave, y se lleva esa tarjeta de gasolina.
1: Se le vale.
0: Valorada en $50, cortesía de Cari Pérez La Rubia, que viene con tremendo barbecue este próximo fin de semana, desde el viernes hasta el domingo. 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Y disfrutamos de esta gasolina que también entrega Laurita García más adelante.
1: Eso es correcto. Aquí hay premios el día entero en De Vuelta a Casa. Ariel también te tiene premios por que tiene un día largo, se queda en el mediodía contigo. Aquí no paramos, Ariel. No se detiene ni la música, ni los premios. Ahorita tú me vas a contar qué traes al mediodía. Laurita tiene de todo. Sí, tickets para Disney on Ice, que me están escribiendo si hay más. Después de las 3 de la tarde, a las 2:50, también vas a estar ahí conectadísima, porque llegan los tickets para Disney on Ice. Ariel tiene también para el Bare Knuckle Boxing. Tiquesazos para la fiesta de 50 personas. Oye, aquí hay premios y premios y premios. Esto se pone
0: todo.
1: Muy, pero muy bueno. Y nosotros vamos a regalar ahorita, aquí en la Z Mañana, 4 boletos en la próxima hora para la Casa del Horror en el Tropical Park.
0: Ya lo sabes, así que pendiente a la palabra clave que vamos a entregar exactamente a las 9:10 para que te vayas a la Casa del Horror, que ya, por cierto, puedes conseguir tus boletos en houseofhorrorcarnival.com. Vamos directamente al tránsito, porque Chefi nos cuenta cómo están las calles y carreteras. Y más adelante en la farándula, Yailin, la más viral.
1: Ay, chisme,
0: rompe lazos con un familiar.
1: Me lo cuentas en minutos.
0: Le dijo, contigo no quiero más nada.
1: Ay, Dios.
0: Así sí, señor. De la misma sangre y todo.
1: Sí, no, así no se puede. Tránsito lento en el Florida Turnpike, rumbo norte, en la salida 4727, Avenida del Norwest. 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Ya no.

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1: Hoy es un día maravilloso, a mí me encanta dar buenas noticias y esta es muy, pero muy buena. ¿Sabías que existe algo que se llama el perdón de deudas? Claro que sí, para salir de esas deudas de tarjetas de crédito hoy mismo. Y el experto está aquí, mi amigo Jaime Vargas. Anota el número 305-548-2161. Mi querido Jaime, buen día, cuéntamelo todo.
3: ¿Qué tal, Sheffy? Buenos días. Definitivamente, esa es una buena noticia. La buena noticia es que muchísima gente que esté en este momento deuda de tarjetas de crédito pudiera calificar para un perdón, un alivio financiero y quitarse más de la mitad de la deuda. 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

0: 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Estás en la Z mañana, ha comenzado otra hora que viene cargada de información y por supuesto la música que te entretiene, que te encanta, pero también hay tremendo premio que vamos a entregar a las 40 de esta hora y escuchen de qué se trata.
1: Oiga, la Casa del Horror que llega al Tropical Park, ya la vueltita de la esquina para que te asustes y te diviertas. Qué bueno está esto,
0: ¿no? Ya lo sabes, ahí viene una palabra clave en solo segundos para que la anotes y a las 40 te la pedimos y recibes esos 4 boletos. Sí, la Casa del Horror se va al Tropical Park este año con tremendas atracciones. Mi querido Camilo Loret de Mola, usted la va a visitar definitivamente. Usted va a pasar,
2: sí, bueno,
0: por ahí.
2: Deja ver si me dejan entrar. Porque
0: sí lo van a dejar.
2: Me van a decir, no, aquí no puede venir disfrazado.
0: No. Usted cuando usted esté en la puerta, usted llega, no hable, no diga nada. Usted le van a decir, pase, que usted trabaja aquí.
1: Venga para acá. Venga para acá, ya todo el elenco suyo, sí,
2: porque,
1: tráigaselo también.
2: Tú entras por la puerta delante, los trabajadores entran por el fondo.
0: Sí.
1: Tráigame a los compañeritos suyos, a sus coworkers para acá.
0: La puerta equivocada.
1: Qué malo.
2: Pero no, yo tengo mi venganza, no te preocupes.
0: Tranquilo. Usted sabe cómo
2: yo voy a seguirte mandando a esas personas que quieren ver al baby de la radio y cuando tú sales dices, no.
0: Oye, Chefi, te cuento algo.
1: ¿Qué?
0: Comenzaron los festines de chicharrón en la oficina de Camilo la semana pasada.
1: Camilo.
2: Regresé.
0: Un aplauso a los muchachos, por favor.
1: Regresé.
2: Y fíjate si soy decente, que yo lo llamo, sí, él, señor. Le digo, ven, corre, que hay el chicharrón.
0: Sí, señor. Al mediodía.
2: Óyeme, déjame contarte esta crisis que está en ciernes, pero que puede venir el 8 de septiembre. Ajá. El problema es que la guerra de aranceles que hay ahora mismo entre Estados Unidos y Canadá, uno de los productos más perjudicados pudieran ser el papel sanitario.
1: No.
2: El papel sanitario y la servilleta.
0: Voy
1: a llamar a Trump.
2: Resulta que
1: no,
2: Estados Unidos depende.
0: Sí, señor.
2: Estados Unidos depende de las materias primas canadienses para la fabricación del papel sanitario y de las servilletas.
0: Los árboles.
1: Yo pensé que el problema era del estrecho de Hormuz.
0: No, nada. Dice,
2: ay, no, el estrecho es de otra parte. Yo no te voy a decir.
1: Yo pensé que la cosa venía por allá ya con la gasolina. Yo tenía suficiente, Camilo. No,
2: claro. Hay algo que me tranquiliza. Canadá manda para acá todas las materias primas, pero también es uno de los principales compradores del papel sanitario que se hace aquí.
1: Dime.
2: Compran 328 millones de dólares en papel sanitario, por ejemplo, en el 2024. O sea, que es el mayor importador. Pero el primer ministro canadiense está muy molesto con Trump porque se cayeron las negociaciones. Y dijo, ustedes me ponen aranceles, yo les pongo aranceles a ustedes. Así que prepárense, aguántense para el papel sanitario. Porque la pulpa de papel, las hojas, todo lo que se utiliza va para arriba a partir de ahora. Bueno, yo pienso que de aquí al 8 de septiembre a lo mejor se arreglan y no nos da esa revoltura de estómago que tenemos ahora mismo.
1: Camilo, y es que se me ha olvidado, si lo tienes de pronto claro, si lo tienes por ahí en el tintero, ¿cuál es la razón por la que a Canadá se le han colocado aranceles tan altos
2: porque
1: y no
2: dicen,
1: se puede negociar? ¿Qué es lo que quiere Trump?
2: Dice el secretario de Comercio de los Estados Unidos que Canadá históricamente ha funcionado como si fuera un estado de la Unión, sin serlo, y que quiere prebendas, que le faciliten precios, que le garanticen bajos costos cuando ellos nos clavan a nosotros un impuesto alto.
1: Claro.
2: Una imposición. Dice Canadá que eso no es verdad, que siempre hemos sido socios buenos y con tratados importantes como el Tratado de Libre Comercio, como los tratados con México, y que esos tratados que incluyen a México y a Estados Unidos siempre han sido respetados y ventajosos para las dos partes. Dicen ahora mismo que el impuesto al acero es el que llevó a esta crisis, el impuesto al acero y a tecnología que se producen barato en Canadá y que Canadá no los cobra, fundamentalmente como si fuera un producto nacional cuando en su mayoría vienen con componentes chinos. Y que puede ser que Canadá se esté aprovechando, dicen que puede ser, de las limitaciones comerciales que tiene China para entonces hacerse el intermediario y traernos los productos que no podemos comprar directamente de China como si fueran productos canadienses y cobrarnos como si fueran productos canadienses.
1: Entonces hay que llegar a un acuerdo. Sí, señor, estoy bien, pero lo malo es que el bolsillo
2: ya
1: de
2: trataron
1: nosotros
2: de llegar
1: ya no
2: a un acuerdo
1: más.
2: Ya parecía que venía el acuerdo y cuando todo parecía indicar que llegábamos al acuerdo, sale una declaración de la Casa Blanca diciendo que no se llegó a ningún acuerdo y que a partir de este lunes ya se contemplaba la instalación de estos aranceles de hasta el 50% a partir del 8 de septiembre. Ya se empiezan a incrementar a partir de hoy, pero sería fijo hasta el 8 de septiembre. Cuando dijeron 8 de septiembre, yo dije, esto es una estrategia de Trump para traerlos de nuevo con las manos atadas a la mesa de negociación hasta esa fecha. Y nos van a sorprender con un anuncio. Y estamos esperando que en cualquier momento se diga que se retomaron las negociaciones, pero de repente viene Canadá y dice, no, ustedes se hicieron los malos, ahora yo soy más malo todavía. Agárrense que les voy a poner impuesto a todo lo que entre aquí y a todo lo que salga me lo van a tener que comprar más caro. Y ahí está el temible papel sanitario.
1: Ay, ay, ay. Y otras cositas como los ensamblajes de los autos. Muchos.
2: Así mismo. Muchos se ensamblan en Canadá, se terminan de hacer allá.
1: Van, vienen. Pero somos países hermanos, amigos. So, deberían de llegar a un acuerdo.
2: Además, Canadá nos ha acompañado en las dos guerras mundiales, nos ha acompañado en la guerra del Golfo. O sea, Canadá siempre ha sido un amigo confiable. Ojalá que eso se recupere, ojalá que eso se establezca. Y que podamos ir al baño tranquilamente sin preocupación.
0: Qué trauma, verdad que sí, está fuerte la situación, Camilo.
2: Ustedes se acuerdan, el chef lo recordó cuando la pandemia empezaba a faltar no sé qué cosa rara y papel sanitario.
1: Y
2: la gente iba corriendo al mercado y dijo, dame seis rollos, pero la pandemia, la pandemia es cubreboca lo que usted necesita. No, dame cuatro rollos de papel sanitario, cuatro paquetes.
0: La cuestión, Camilo, es que nunca se supo por qué faltó el papel sanitario.
1: Espérate.
0: La causa real. Nunca se supo
2: porque aumentó la demanda. El papel sanitario no faltó. Sí. Lo que se demandó fue la demanda.
1: No. O sea, espérate.
2: Alguien dijo que eso daba diarrea o algo así.
1: Faltaron los tapabocas ni el sanitizer, pero el papel higiénico sí faltó.
0: Sí, señor, rapidito.
2: La demanda se mandó de repente.
0: Bueno, no vaya corriendo usted a buscar papel sanitario ahora por la cuestión de Canadá. Esto se va a resolver. Así que
2: ojalá se resuelva, porque si no, ustedes se imaginan a Chefi y a Ariel diciendo una palabra clave para ganarse dos paquetes de papel sanitario.
1: Buena idea. No me des idea, Camilo. No me des idea que me compre un lote aquí de papel higiénico para regalar desde ya.
2: Empieza a caminar. Y ahí mismo se arreglan Estados Unidos y Canadá y te quedas tú con el lote en la casa.
0: Y Chefi soñando con el rating
1: y
0: en 10 puntos.
1: Con el rating en 10 puntos y nadie me llamó para el papel higiénico.
0: Camilo Loret de Mola, a las 35 de esta hora queremos volver a escuchar de ti. Cuéntame.
2: Óyeme, vamos a hablar de una luna colorada que vamos a tener hoy, la luna de los vampiros y los hombres lobos.
0: ¿Qué es eso?
2: Yo espero que no salga. Ay. Y por otra parte, Meghan Markle le mandó un recadito a Chefi.
0: No dice, me digas.
2: Ya llegué.
1: No te puedo creer. Sí, mira, aguántamelo ahí.
2: Mira, la segunda. Ya, no me lo cuente, Ariel. No me lo cuente.
0: La segunda parte del mensaje dice: ¿hay algún casting por ahí?
2: Ya llegué. Mándame papel sanitario.
1: No me tumben el punchline. Déjamelo ahí. Guárdamelo ahí.
0: Dime si Camilo tiene alguna audición ahí para el borde del abismo ahí, que yo puedo ir para allá tranquilamente.
1: Nada de la maletica, nada del sud. Ay, Ariel, ¿qué estamos regalando?
0: Las entradas para que te vayas a House of Horror en el Tropical Park. Hay que conseguirlas también en Carnival, sí señor, houseofhorrorcarnival.com, ahí están tus boletos, pero la palabra clave, Chefi, una sola, vamos a entregar a continuación para que tengas la oportunidad de ganar a las 40.
1: Hay dos,
0: ok, dale.
1: ¡Qué miedo!
0: ¡Qué miedo! Y el U también, son tres.
1: ¡Qué miedo! Yo que de una frase te tiro aquí, inspiradora. Bueno, ahí ¡qué está. Miedo, cortita, qué miedo!
0: Ahí la tienes para que participes con nosotros en breve, aquí en la Z.

0: Termómetro luchando por llegar a los 90 grados el día de hoy. La probabilidad de lluvia aumentando. Chefi, en horas de la tarde, aquí dice después de las 4. Sí. Así que esa probabilidad que tú estás mencionando del 50% puede llegar en la tarde. Así que maneje con precaución en este caso cuando salga de su trabajo. 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
1: Eso es correcto. 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
0: Claro que sí, que tiene barbecue este viernes, sábado y domingo. Por si acaso está cerca y se quiere comer una hamburguesa, pase por allá.
1: Y si quieres una foto con Ariel también, y sacarte un carrito nuevo, ¿dónde vas a estar, Ariel?
0: El domingo después de la 1 de la tarde. Ahí estaremos cerrando el fin de semana con broche de oro y grandes especiales, ya lo sabe. Y también quien está cerrando relación, Chefi.
1: ¿Quién?
0: Y le dijo, mira, no quiero nada contigo.
1: Ay.
0: Somos familia y todo lo demás, pero tengo que romper los lazos de una vez y por todas.
1: Ay.
0: No me llames, no me busques, no me hables más.
1: Ay, eso sonó como una canción de despecho. Señor. Cuéntame quién fue.
0: Escucha esto, la dominicana Yailin, la más viral, rompe lazos con su madre.
1: Ay, qué mal, pero si la mamá es la que la cuidaba a la niña desde que nació.
0: Bueno, pues dice la trapera dominicana, declaró públicamente que se siente huérfana y cortó relación con su progenitora Wanda Díaz tras unas polémicas declaraciones que, pues, aparentemente la mamá dijo sobre ella. Muy suave para romper la relación con su mamá, y más que tú dices que ha estado pegada también a su nietecita.
1: Yo creo que hay mamás que, verdad, de pronto no hicieron el mejor papel de mamá, estaban viviendo su juventud. Cuando ves a Wanda, la mamá de Yailin, la más viral, es una mujer que se conserva muy bien y es muy joven. O sea, que tuvo que haberla tenido en su adolescencia o un poquitito más, 20 años. Pues déjame decirte que ella se ha dedicado en cuerpo y alma a la niña de Yailin. Eso lo mostró, no te lo estoy inventando, lo mostró Yailin desde el día cero. Ella dice, me tocó salir a trabajar y mi madre cuida a mi hija y ha visto el proceso de crecimiento de la pequeña. Sin embargo, las relaciones de ella con su mamá siempre fueron un poquito complejas, aunque ella al parecer era la hija favorita de su madre. Esto dicho por la hermana, que la hermana también hizo un papel de mamá al mismo tiempo y hizo otras cosas en la vida muy duras para darle y llevarle de comer a su hermana. Es una historia de vida fuerte en la que a Yailin a veces le tiramos mucho porque es una mujer, pues se caracteriza por mostrar mucho, por ser un poquito vulgar. Este tipo de música del trap es una música de repetitiva, con poca poesía, poca letra. Entonces los que nos gustan la buena música, como que
0: la vemos en la parte artística, ella la vemos y, en la parte, no conocemos mucho de la parte humana, y al ver una noticia como esta, uno dice, wow, ¿qué habrá pasado? Pero por un comentario, yo creo que esto termina bien después de todo, Chef.
1: Sí, claro, ellos han tenido una familia disfuncional desde siempre, se ha caracterizado ya por ser muy unida con su mamá, y va y se pelea con la hermana por temporadas, y vuelve y vienen también, entonces, ojalá todo eso se componga, porque si hay algo que no escogemos, Ariel, es la familia.
0: Claro que sí. Oye, hablando de familia, si yo te menciono el nombre de Alessandra Rosaldo, ¿qué tú dices?
1: Que tiene familia, de apellido Derbez.
0: Pero si, por ejemplo, en este caso vienen a preguntarle algo en este momento tan crucial de su vida, con lo que pasó con esta señora.
1: Ponme en contexto qué pasó,
0: Victoria Rufo, ¿no? Yo te digo, ¿qué tú piensas que diría Alessandra en este caso? Alessandra, cuando la pregunta viene de parte de la prensa.
1: ¿Qué le preguntaron?
0: No, simple y sencillamente salió a defender a Eugenio Derbez.
1: Ajá.
0: Ignoró por completo a Victoria Rufo.
1: Muy bien, no la mencionó.
0: No habló nada sobre su hija. Simple y sencillamente la prensa estaba diciendo, ¿tú crees que Eugenio ha hecho un buen papel como padre de tu hija, de la que tienen ellos dos?
1: Aitana.
0: Aitana, pues ella dijo que sí. Salió, defendió a Eugenio, salió adelante y le dijo, sí, es un gran padre, una gran persona, tuvo muchos comentarios positivos sobre él.
1: Qué bonito, es que eso es lo que tenía que haber hecho Victoria Rufo, que le preguntaron por la niña Aitana, que hizo un show, y bueno, ella dijo que que esa edad todos somos re feos y que por poquito dice que la niña es fea, qué bárbara, una niña preciosa. Bueno, en fin, chismes de farándula.
0: Se desbordó, como se desborda el tránsito también a esta hora de la mañana, para ti que estás en las calles del sur de Florida, paciencia, por favor.
1: A conducir con precaución, tránsito lento tenemos a esta hora de la mañana, bien rapidito en lo que es el condado de Miami-Dade, en el Palmetto rumbo sur, y la 122 calle del Norwest. También en el condado de Broward hay congestión vehicular en la I-95 Norte y la salida 20. 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
3: 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Esa es otra razón porque tenés estos atrasos en el proceso de inmigración. 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
2: Siempre con toda la música de los 80, 90 y más aquí en Z92. Ya el termómetro en 85 grados a esta hora, buscando una máxima cerca de 92. Ya en este jueves se acerca el fin de semana, pero también se acercan esos boletos para la Casa del Horror.
3: ¡Qué miedo! ¿Y en dónde los podemos comprar, Ariel? Porque también bueno, están a la venta.
2: Claro que sí, en houseofhorrorcarnival.com. Houseofhorrorcarnival.com, ahí los consigues. Este año estamos en el Tropical Park, así que no se lo pierdan por nada del mundo. Y vienen los boletos ya en solo minutos.
3: Desde el primero de noviembre, así que muy, pero muy pendiente.
2: Bueno, no, estamos desde el septiembre.
3: Primero de septiembre, es correcto, no septiembre.
2: Diga. Primero ya.
3: Ya, aquí a la vueltita de la esquina, next week. Te puedes disfrazar. Yo me voy a disfrazar, bueno, yo también tengo el disfraz puesto. ¿Para ahí qué vamos estamos, a engañar a nuestros amigos oyentes, Camilo? Todos compartimos tu pena.
2: Los tres entramos por la puerta de empleados, Camilo.
3: Nos dan un VIP pass. Vayan los disfrazados, perdón, los locutores.
4: Cuéntame. Ustedes no necesitan disfraz, no. Ya vinieron con él. Ya vinieron con él de fábrica.
2: Vayan directo, pasen de largo.
4: Óyeme, cuéntalo, déjame contarte que esta noche hay un eclipse lunar.
2: No me digas. O sea,
4: la Tierra se atraviesa delante de la Luna y la pone roja, la Luna. Qué llena, bonito. Roja. Muy bonito, lo podremos disfrutar aquí abajo por unos minutos, así que no duermas, quédese despierto.
2: Para ¿A qué hora va a ser eso?
4: El eclipse. Ah, no te puedo precisar la hora, pero va a ser en algún momento.
2: Bueno, yo lo veo en video entonces.
3: Sí, yo también, yo creo.
4: Lo ve mañana cuando yo se lo cuente.
3: Como no lleguen alguno de los dos mañana, yo sé que se quedaron buscando el eclipse. Más el favor, se acuesta a dormir temprano.
4: O nos convertimos en hombre lobo, recuerden la superstición que sí. De que con la luna llena, los que tienen el lobo adentro salen y se convierten en hombre lobo.
2: Sí, señor.
4: Yo creo que no, que ya Ariel tiene cara de lobo, así.
2: No, ya.
3: ¿Qué es esta agresión? Dios mío, viene Halloween, pero suave.
2: No tengo que esperar la luna, Camilo.
3: Bueno, Shakira es la loba y no se insulta, así que estamos muy
2: bravos. Shakira, imagínate con ese dineral que...
3: A mí no me sale ni el aullo, Shakira, ni el aullido.
4: Mira, déjame contarte que ya es oficial. Regresaron a Inglaterra. ¿Quién es? Meghan Markle y su esposo, porque ya no se pueden anunciar al revés. Ya Meghan Markle es la noticia.
2: Claro.
4: Las noticias dicen que de seguro, oigan esto, que es su posición, caballero.
2: A ver.
4: Que de seguro ya Meghan firmó con alguna estación de televisión para hacer un reality.
2: Te dije.
4: Mi regreso, cómo me trataron. La vuelta de Meghan, cosas por el estilo, porque esa no va para allá gratis, esa le está sacando dividendos por algún lado.
2: Pero Camilo, también la realeza le puede poner ciertas condiciones de que no hagan ese tipo de cosas si quieren recibir algún tipo de
4: concesión. No van a entrar a la realeza, entraron como ciudadanos comunes, una casa en las afueras. Esto tiene para una novela, tremenda novela.
2: Pero en este caso,
4: ellos no regresan a la corte, ellos no regresan a la familia real, ellos no regresan a la realeza.
2: Okay.
4: Ellos están volviendo, aparentemente porque el cinto les apretó demasiado a la correa y no tienen un kilo. Porque se le fracasaron todos los proyectos esos de vivir a costilla del escándalo que ellos mismos crearon. Vamos a ser sinceros.
2: Por eso te digo, Camilo, en este caso eso también puede hacer mucho daño allá en Inglaterra, donde muchas personas pudiesen ver lo que no vieron aquí en Estados Unidos, o bueno, como fue a través de la plataforma Netflix, pero tienen que haber tenido cierta condición por parte de la realeza si quieren tener...

0: Meghan y Harry, perdóname. Meghan y Harry, porque ella, para colmo, ella les robó el protagónico. Meghan y Harry. Bueno, sus niñitos a lo mejor sí son contemplados por la corona y sus hijos, y a eso sí le darán derecho y cosas por
1: el estilo. Sería lo más justo, claro.
0: Pero la llegada de ellos pudiera tener muy alterado a su hermano, el futuro rey de Inglaterra, porque ellos han pasado las de Caín para lavar la cara de la monarquía. Recordemos, uno de los hijos de la reina Isabel está involucrado en el escándalo Epstein.
1: Al príncipe Andrew,
0: al punto que lo tuvieron que votar también de la familia real, quitarle todos sus beneficios, sus títulos, y posiblemente tenga Andrew, que no es el príncipe Andrew, Chefi, no le vaya a decir el príncipe.
1: Sí, ya le quitaron el título.
0: Tiene que enfrentar
1: también
0: la justicia, posiblemente tiene que hacer juicio.
1: Duque de York también le quitaron. Oye,
0: todo eso se lo quitaron, y le quitaron el castillo donde vivía y lo mandaron para afuera.
1: Parece los peores cuentos.
2: Bueno, vamos a ver qué pasa,
1: Disney.
2: Camilo.
1: Esto sí no se ha visto.
0: Conociéndonos, lo que conocemos de Meghan,
2: claro.
0: Nos da a entender que a lo mejor ya alguna compañía de los Estados Unidos o de otro país, quién sabe, ya tiene firmado con ella. Dice, tú llegas, arma Brett y nosotros te hacemos.
2: Claro,
1: oye,
0: otro reality.
1: Yo le voy a escribir a la IA para que me ayude a hacer una historia de Millie y Harold. Y entonces yo la llevo a Disney para ver si quieren hacer la historia, pero con otro nombre. Creo que me va a tocar tirarla por Instagram.
2: Yo creo que
1: sí,
2: yo creo que te queda.
0: Todo parece
1: a la que página. Ellos con esa demanda no quieren jugar.
2: Bueno, yo no
1: y mira
2: sé.
1: Que
0: Meghan,
1: con tal
0: de llamar la atención, es capaz de subirse en la mata de mango y no comprar los mangos.
2: Puede que sí. Sí, ahí le están calentando la cabeza, básicamente, Camilo, como dice, varias productoras. Eso no me cabe duda, pero tienen que tomar las mejores decisiones, porque si no, yo los veo de vuelta.
1: Oye,
2: en Estados Unidos.
1: ¿Y
0: tú te imaginas de vuelta? No, y aquí no tienen que ganar. No tiene nadie. La gente se aburrió viendo el serial en Netflix. Ahora tendría que ser una cosa escandalosa para que la pudieran ver. Y entonces, ¿cómo pasa, no? Después, si pega la segunda, entonces la gente empieza a mirar la primera historia.
2: Exacto.
0: Que fue rechazada, vilipendiada, acusada de aburrida.
2: Exacto.
0: Porque de verdad, con tanto problema que tengo yo ahora, con la preocupación de que hay que comprar papel sanitario, de verdad yo voy a estar mirando el serial de Meghan, de cómo le hace los huevos fritos a los niños, o de cómo Harry deja los zapatos regados en la sala.
2: Y cómo enfrentan el invierno inglés allá y los días esos nublados de neblina. Eso es una situación, Camilo, que yo creo que no les va a traer mucho beneficio, así que yo o ellos andaría por la senda del camino bueno.
0: Piano y con la cabeza
2: abajo. Claro, ahí que la realeza los tome en consideración para algunas cosas. Así que vamos a ver qué pasa en esa situación.
0: Como se quedó callada y triste.
2: No, es
1: estoy
2: que
1: pensando,
2: buscando
1: no, estoy pensando así, si estaba creando la historia. Estoy pensando en algo. Tú sabes que hay unos videos trending en social media que yo no creo que son con inteligencia artificial, en donde se deja ver el distanciamiento que hay entre Harry y Meghan. Él abrazando a otra mujer en una reunión, ella le pone la mano en la pierna, él
0: esas
1: como acá dialogando, tarará, pero él era muy cariñoso con ella. Dice, bueno, los británicos son un poquito fríos de por sí. Sin embargo, siempre se les veía muy unidos y él muy pendiente a ella. Y en recientes videos se ha destapado esa duda. ¿Será que sí? ¿Será que no? Yo no sé, pero ella se fue para
0: UK. Se fueron juntos para allá, o sea, que no, ruptura no debe haber, distanciamiento tampoco cuando regresan. Ellos regresan a acabar su trinchera juntos.
1: O él le dijo, o te vas conmigo o te quedas sola. No sé. Ah, puede haber
0: muchacha,
1: un chisme.
0: Ahí
1: un chisme.
0: Sí saca crédito ella, si la deja sola. Mira, muchachos, seducida y abandonada, 4 capítulos.
1: Netflix le perdona lo que no ganó y ahí sí que ella va a hacer y va a deshacer y va a acabar.
0: Seducida y abandonada y ella se arrastra por los pasillos. Me han dejado
1: Oye, Camilo,
0: sola.
1: ¿Sabes qué? Estás en lo cierto. Estás en lo cierto. ¿Has acabado con mis rumores?
2: No, Camilo. Camilo, tú como productor, de verdad que le sacas punta también. Ahorita Meghan te llama.
0: Llevo 20 años en esto, imagínate.
2: No, digo yo.
1: Dice Meghan que ella te necesitaba, que en dónde estabas.
0: Imagínate.
2: Oye, no, Mariel, mira lo que creo fue un monstruo, de verdad, definitivamente.
1: Qué bárbaro, tengo Dios
2: llamar,
1: mío.
2: Tengo que llamar.
0: Eso te quedó buenísimo.
2: Sí, no, de verdad que sí. Yo cuando te miraba, yo decía, ahí viene alguien grande.
0: Bueno, yo trabajé con Oscar Aza, también, con María Elvira, con Pedro Cercé.
2: Hay que darle
0: trabajaba
2: un trofeo.
0: Con los mejores.
2: Un trofeo a cada uno.
1: Bueno, Meghan dice, espérate, que este es el eslabón perdido. Mi diamante, que no lo encontraba. Ven para acá, que necesito billetes.
0: Arriba.
1: ¿Dónde estaba cuando
0: perseguida
1: creé
0: por
1: ese
0: los
1: documental
0: fantasmas
1: aburrido
0: reales
1: de Netflix? Porque Camilo se vio el documental.
2: Claro.
1: Una parte. Oye, ¿Qué capítulo te viste, Camilo?
2: El primero.
0: La mitad del primero.
2: La mitad del primero.
1: Oye, yo creo que todos quedamos como Camilo a la mitad del primero. Qué aburrida esta mujer.
2: Yo no llegué en el primero.
0: Yo decía,

0: Habrá una puñalada en el tercero.
1: Algo que
0: el primero lo calentaron demasiado.
2: No, lo de ella es Suits.
0: Vaya, si había actuación. Una puñalada, que la dieran en el primero, porque el tercero.
2: Ella sin un buen productor, no, Camilo. Ella te está buscando. Después de este comentario, anda detrás de ti.
1: Camilo, regresamos contigo mañana a las 7:05 en punto, yo, con más información de la buena.
0: Seguro.
1: Y más análisis.
0: Cuídense mucho.
1: Un abrazo también, grande. Camilo. A las 5 de la tarde en Mega News y a las 8 de la noche en Al Borde del Abismo. Y nosotros ya tenemos que buscar esa llamada afortunada,
2: sí. Al 833-550-9200, que te vas a la Casa del Horror.
1: Aprovecha y marca ahora, porque si tienes la palabra clave, tenemos los boletos para ti. Ya comienzan en el Tropical Park y también los boletos a la venta ya en houseofhorrorcarnival.com.
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0: con toda la música de los 80, 90 y más. 10 nos separan ya para que sean las 10 de la mañana. Siempre con mucha alegría en esta Z mañana. Buscando la máxima cerca de 90 y también la llamada afortunada a esta hora al 833-550-9200. ¿Por qué tienen que entrar esa llamada con la palabra clave, chef?
1: Va porque se va a la casa del horror, que en unos días, pocos días, el primero de septiembre, a la vueltita de la esquina, abre sus puertas en el Tropical Park.
0: Bueno, será algo increíble porque vamos a una nueva casa, el Tropical Park, y tenemos tus boletos si tienes la palabra clave. Hola, ¿con quién hablamos? Buen día, ¿tu nombre?
2: Hola, buen día, es Liz desde Miami.
0: Liz,
1: aquí estamos desordenados contigo desde tempranito. Cuéntale, Ariel, cuéntale a nuestros oyentes, amigos de Z92, ¿cuál es la palabra clave?
2: ¡Qué miedo!
1: ¡Qué miedo!
0: Eso, te faltó el
1: Te faltó el ¿Cómo es? Liz, y tu emisora favorita, dímelo ahí.
2: Z92.3, la mejor.
0: Eso con el atrás también.
1: Liz, contratada.
0: Ya listo.
1: Ay, quédate ahí para tomar tus datos, listo. Linda. Y bueno, Ariel, tú tienes chismecitos de farándula,
0: bueno,
1: por ahí.
0: Bueno, claro que sí. Habían chismes de que Niurka Marcos regresa a los realities. Le gustó la cosa, Chefi. Parece que tanto ella como Lupillo, como Maripili,
1: sí,
0: también.
1: Sí, se han quedado en eso.
0: Claro que sí. Gente que saben que hay dinerito ahí y que también crean una controversia, el rating. Y pues se regresa nuevamente y no va sola, va con su pareja, en este caso, Chefi, entra a la granja VIP 2. La están esperando como cosa buena. Así que pronto vemos a Niurka Marcos en la pantalla chica, pues participando en otro reality show.
1: ¡Epa! ¡Qué bueno! Donde está Niurka hay controversia, sí, así que eso va a estar bueno.
0: Sí, señor. Oye, hablando de controversia, Rosalía conquista la Ciudad de México. ¿Sabes que tuvo tremenda polémica?
1: En Argentina, sobre todo.
0: En Argentina, con la cuestión del Mundial y qué sé yo. Pues la española continúa acaparando titulares por su recorrido cultural y gastronómico por la capital mexicana, que incluyó desde paradas por tradicionales tacos norteños hasta vistas a exclusivas tiendas de diseño, visitas a exclusivas tiendas
1: de diseñadores.
0: Por ahí
1: la vimos, sí, muy bien, y aparte la vimos con sus fanáticos repartiendo flores, repartiendo mucho cariño, y algunos fanáticos dándole regalitos, como una que le dio una chaqueta personalizada.
0: Mira
1: así
0: eso.
1: Así que qué lindo, se bajó del carro, fue donde la fanática y corre, que eso es un poquito peligroso, Ariel, hay que cuidarse.
0: Sí, sí, sí. Sí, claro, ¿no? Tiene que tener cuidado con esos impulsos. Vamos directamente a la información del tránsito para saber cómo están las calles y carreteras a esta hora.
1: Bueno, usted que está en las vías, a conducir con precaución, hay tránsito lento en lo que es el condado de Broward a esta hora de la mañana, en la 95 Express Norte, en la salida 26, en David Boulevard. 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
0: Quédate ahí en sintonía porque a las 10 de la próxima hora voy a entregar una palabra clave para darte la oportunidad de una fiesta, ¿sí? Una fiesta en tu casa.
1: ¡Sí! ¡Qué chévere! Pendiente. Y tienes también Bare Knuckle Boxing.
0: También, que ya vienen este fin de semana al Jameson Night Center. Ahora a Karol G.

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Z92 con toda la música de los 80, 90 y más, lo nuevecito de Luis Figueroa, 5 minutos sonando en este mediodía caluroso, 91 grados, y felicitando a nuestro gran amigo que se acaba de llevar, por supuesto, esos 4 boletos para House of Horror. Felicidades a nuestro querido Juan Carlos Chiaro de Miami.

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Aquí te dejo tremenda palabra clave que te voy a pedir exactamente a las 10 de la próxima hora para llevarte a Bare Knuckle Boxing, que llegan este próximo fin de semana al James Online Center. 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
2: 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Mire, con esas preguntas por lo menos usted tiene una orientación y dice, bueno, yo vengo pagando hace 3-4 años y si esta gente me plantea esta opción, quizás me conviene o no me conviene. 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

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Buscando la llamada afortunada ahora al 833-550-9200. Entrega la palabra clave y te voy a enviar a Bare Knuckle Boxing, que viene el 29 de agosto al Jameson Night Center. Y tus boletos los tengo aquí con la palabra clave. También los puedes comprar en bkb58.com. Pero la llamada afortunada gana.

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con toda la música de los 80, 90 y más. Felicidades para Sobeida Dávila de la ciudad de Miami, que se nos va a Bare Knuckle Boxing este sábado 29 de agosto en el James Online Center. También consigue tus boletos en BKB58.com. Te entrego otra palabra clave a las 30 para que ganes y te vayas a House of Horror. Sí, tú super-

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Bueno, si quieres ganar boletos para irte a House of Horror, que ya comienza este próximo 24 de septiembre en el Tropical Park, anota esta palabra clave que te la pido a las 10 para que ganes conmigo. La palabra clave es diversión. Anótala. Diversión, te la pido a las 10 de la próxima hora. No.

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Recuerda que a las 2 y 10 estoy entregando boletos para House of Horror con la palabra clave. Así que pendiente que ahora llegó.

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0: 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La llamada afortunada al 833-550-9200 con la palabra clave. Se gana boletos para House of Horror. Buena suerte a la llamada afortunada.
1: Se

0: boletos a continuación para que te vayas a House of Horror 2026. Ya comienza este próximo 24 de septiembre hasta el 1 de noviembre allá en el Tropical Park. Boletos a la venta ya en houseofhorrorcarnival.com. Pero la llamada afortunada se está llevando 4 en este momento. Hello, ¿con quién hablo? Hola.
1: Hola, habla Víctor.
0: Víctor, bienvenido. 3 la llamada afortunada, Víctor.
1: ¡Hey, gracias!
0: Llegó el momento, Víctor, de entregar esa palabra clave, por favor.
1: Con suspenso. La palabra es diversión.
0: Eso es correcto, Víctor. Te ganas 4 boletos para la Casa del Horror. Felicidades.
1: Gracias, gracias.
0: Así que te vas con toda la familia a pasarla bien a partir del 24 de septiembre. Y dile a todos con cuál emisora siempre estás ganando.
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2: 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Ahora seguimos con más música continua. Y

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Ya llega Laura García a las 3 de la tarde con palabra clave para llevarte a Bare Knuckle Boxing este fin de semana. Mantén la sintonía.

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Eclipse. Uy, sí, eclipse lunar de agosto. Hoy te tengo todos los detalles y más adelante lo voy a compartir porque tienes que verlo. Imagínate que va a comenzar, te adelanto, a las 9 y tanto de la noche. De esto hablamos más adelante, pero hay algo bien importante que tengo que dejarte saber, claro, quien te habla, Laura García, y es que tengo para ti la gasolina junto a Potanquin Hyundai. Son $50 que te puedes ganar junto a su presidente, Cari Pérez, la rubia, así que pendiente porque esa va a ser la primera clave que voy a estar entregando para que te ganes esos $50 de gasolina. Pero también tengo para ti boletos para Disney on Ice, boletos para el concierto de Ricardo Montaner, la fiesta con Z92 y House of Horror, que abrirá sus puertas próximamente ahí en el Tropical Park el 24 de septiembre. ¿Qué te parece? Cada 20 minutos un premio para ti. Y algo está sucediendo que tiene que ver con nuestros niños. También te comparto todos los detalles en minutos.

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1: Z92, toda la música de los 80, 90 y más, alegrando tu tarde con buena música. La clave que te va a hacer ganar esos $50 de gasolina junto a Potanking Hyundai y su presidente Cari Pérez, la rubia, es con Z92 siempre gano. Con Z92 siempre gano. En minutos voy a estar buscando la llamada ganadora. Bueno, te cuento que Meta ha acordado limitar a los adolescentes, o sea, nuestros niños, a solo 2 horas diarias en Facebook

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3: Toda la música de los 80, 90 y más, ya a las 3:27 minutitos. Recuerda que a las 40 voy a estar buscando la llamada ganadora al 833-550-9200 porque tengo $50 para entregarte de gasolina junto a Potanquin Hyundai y su presidente, Gary Pérez La Rubia. Exactamente a las 3:40 busco la llamada ganadora. Y sí te estuve comentando anteriormente sobre las dos horas que solamente los adolescentes tendrán si es que llega a aprobarse este tratado, ¿no? En Facebook e Instagram. Pero también hay otras prohibiciones que de esto vamos a estar hablando más adelante. 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

0: 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Feliz tarde, está preciosa. Mucho calor, eso sí, pero bueno, aquí estamos juntitos y llegó el momento en el que te vas a comunicar al 833-550-9200 para ganarte tus $50 de gasolina junto a Potankin Hyundai y su presidente Gary Pérez, la rubia, y esta tu emisora Z92 con quien te habla Laura García. Llama. Llama ahora. Ya tienes la clave, ¿verdad que sí? Es que con Z92 siempre gano.
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2: Z92, toda la música de los 80, 90 y más. Y bueno, quiero que sepas que tengo esos boletos de Disney On Ice y que te los puedes ganar en cuestión de unos minutitos. Y antes de pasar con el abogado de inmigración, Sergio Siderman, bueno, me voy rapidito al 833-550-9200. ¿Con quién hablo?
3: Hola, Ana Sánchez.
2: Hola, Ana, amiga, ¿cómo estás?
3: Feliz, feliz.
2: Qué rico. Si me dices la clave, te ganas los $50 de gasolina.
3: Con la Z92.3 siempre gano.
2: ¡Ey, ganaste! ¡Felicidades!
3: Gracias, gracias. Gracias, Laurita. Oye, contigo siempre gano. ¡Ay, gracias!
2: ¡Qué rico!
3: Siempre gano contigo. Gracias.
2: ¡Felicidades! Laurita. Te acabas de ganar los $50 de gasolina junto a Potanquin Hyundai y su presidente, Cari Pérez, la rubia. ¡Muchas felicidades! Sí, y siempre ganas. ¿Con cuál emisora?
3: Con la Z92.3. La única, la mejor.
2: ¡Felicidades, amiga! ¡Qué rico! ¡Muchas felicidades! Exactamente a las 4:05 voy a estar entregando la próxima clave porque quiero llevarte a Disney On Ice. Bueno, Meta ha acordado limitar a los adolescentes, o sea, a nuestros niños, a solo 2 horas diarias en Facebook e Instagram, pero no es todo. También habrá bloqueo entre las 12 de la madrugada y las 6 de la mañana, notificaciones silenciosas durante horarios escolar y controles de edad y parentales más fuertes. Los mensajes directos quedan fuera del límite de tiempo. O sea, los menores de 18 años tendrán por defecto un máximo combinado de 2 horas al día entre Instagram y Facebook. Yo quiero ver cuando mi niño se entere de esto. ¿Ah? Oye, es que se levantan con el dedito dándole al celular y al iPad y aquí y allá. Demasiada tecnología. Bueno, a las 4:05... viene la clave para Disney On Ice. 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
4: Bueno, primero, por supuesto, el gobierno siempre estuvo muy despacio en el proceso de inmigración. Son muy lentos en este proceso, pero también los clientes, los inmigrantes, necesitan darle a su abogado todos los documentos que el abogado pide, o si no, el abogado no puede meter el trámite con el gobierno. Esa es otra razón porque tenés estos atrasos en el proceso de inmigración. Lo mejor que se puede hacer es estar seguro que su abogado tiene todos los documentos que le pidió para que pueda meter el trámite lo más rápido posible, y después tenemos que esperar por el gobierno. Por suerte, la mayoría de estos alivios que vamos a pedir te ofrecen un permiso de trabajo mientras esperas por la residencia. Entonces no tenés que quedarte sin estatus dentro del país. Vengan a verme. Si yo no puedo ayudarlos, nadie puede. Eso se lo garantizo yo. Gracias.
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Z92, toda la música de los 80, 90 y más, ya a las 4:05 y tengo para ti la clave que te va a hacer ganar tus 4 boletos de Disney on Ice. Y esto va a ser fácil, ¿eh? Porque en menos de 10 minutos voy a estar buscando la llamada ganadora y quiero que seas tú con esos 4 boletos de Disney on Ice. ¿Y sabes cuál es la clave? Disney on Ice, fácil para que ganes Disney on Ice. Tenemos una temperatura actual de 90 grados, la mínima para esta noche estará en los 80.

0: 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Y ya puedes ir marcando el 833-550-9200 para que te ganes tus 4 boletos de Disney on Ice. 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Te cuento más en minutos. Llama ahora para Disney on Ice.
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3: Toda la música de los 80, 90 y más. En solamente unos minutitos te voy a entregar otra clave porque quiero llevarte a House of Horror, abriendo sus puertas próximamente, ¿sabes dónde? En el Tropical Park. Así que pendiente, ya viene la clave. Y hablando de ganar y clave, ¿con quién hablo?
4: Habla con Nancy.
3: Hola, Nancy. ¿Cómo va tu tarde?
4: Aquí en el tráfico, pero estamos bien contentos.
3: Ah, yo me imagino, mi amiga. Esta hora de la tarde es cuando se pone tráfico tremendo. Pero
4: sabroso. Bueno. Sí.
3: Así mismo. Pero tengo para ti 4 boletos de Disney on Ice. Dime la clave y te los gano.
4: La clave es Disney on Ice.
3: ¡Ganaste!
4: ¡Qué chévere!
3: ¡Tráfico! ¿Qué es eso? ¿Quién dice?
4: ¡No! ¡Ninguno!
3: ¡Ay, Dios! Bueno, siempre ganando con cuál emisora es la que te acompaña siempre. ¿Cuál es?
4: La Zeta, la mejor, siempre.
3: Así es, muchas gracias, felicidades, la que más regala en Miami. Tengo para ti esos boletos de House of Horror, mantén la sintonía, ya viene la clave, luego voy a tener más dinero, otros $50 de gasolina, junto a Potanquin Hyundai y su presidente, Cari Pérez, la rubia. Y ¿sabes qué? Una fiesta que te vas a ganar, nos vamos para tu casa y vamos a formar tremenda rumba. Pero te prometo que nos vamos a portar bien porque somos decentes. 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También, mira, se me había olvidado, tengo boletos para el concierto de Ricardo Montaner este fin de semana.
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Bésame, me encanta esa canción, la verdad que sí. Fabulosa, le quedó divino. Alejandro Sánchez, Shakira. ¿Cuál es la clave para ganarte tus 4 boletos de House of Horror? House of Horror llegó al Tropical Park. Sí, esa es la clave. House of Horror llegó al Tropical Park. De hecho, abre sus puertas el 24 de septiembre hasta el 1 de noviembre. En minutos busco la llamada ganadora. Te cuento que Uber ha lanzado nuevas funciones familiares para ayudar a los padres, o sea, nosotros, a supervisar los viajes de nuestros niños. Te lo cuento todo en minutos.

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Z92, toda la música de los 80, 90 y más. House of Horror llega al Tropical Park. Esa es la clave. A las 5 en punto, cuando comience la mezcla, te voy a decir cuándo comunicarte a través del 833-550-9200 para ganar tus boletos. House of Horror llega al Tropical Park. También te cuento la información de Uber después de esta de Reiki.

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4: Toda la música de los 80, 90 y más. Y sí, hoy, esta noche, eclipse lunar de agosto. ¿Y a qué hora? Bueno, el eclipse lunar parcial en Miami comenzará la noche de hoy jueves 27 de agosto a las 9:23 de la noche y alcanzará su punto máximo a las 12:12 de la madrugada del viernes 28. Increíble. Y será el único, bueno, el último del año ya, ¿eh? Sí, cubrirá aproximadamente el 93% del 93%, el 96% de la luna tomará tonalidades rojizas, o sea, luna de sangre. No se requiere gafas especiales ni protección visual para observarlo. Puedes verificar también, bueno, todos los detalles que lo voy a estar compartiendo contigo en Z92 Miami. Y dicen por ahí, yo no sé si es cierto, pero dicen que las mujeres embarazadas no deben de salir a ver el eclipse y mucho menos tocarse la barriguita, la pancita. Eso es lo que dicen. Yo no soy experta, pero... Oye, tú sabes, yo he escuchado eso por muchísimo tiempo. ¿Será cierto? Bueno, llámame y dime sí o no al 833-550-9200 si has tenido alguna experiencia o algún familiar, alguna amistad. Te cuento, te había mencionado sobre Uber, que ha lanzado nuevas funciones familiares para ayudar a los padres a supervisar los viajes de nuestros niños. Y sí, a través del nuevo perfil familiar, los padres y tutores pueden solicitar viajes para sus niños adolescentes, pagar los trayectos y supervisar también los recorridos utilizando las funciones de seguridad de Uber, como la grabación de audio. Asimismo, nosotros los padres podemos comunicarnos directamente con los conductores, o sea, con el conductor altamente valorado y aptos para transportar adolescentes. De hecho, te cuento que Uber también está introduciendo una nueva función de transmisión de video en tiempo real que permite a los padres y tutores o tutores ver el viaje a través de la cámara frontal o selfie del conductor. Esto me gusta porque ¿a quién no le ha pasado que el niño llama? Por ejemplo, en mi caso, nadie me pregunta, pero yo lo cuento. El niño me dice, mamá, ya terminé la práctica y yo estoy aquí. Entonces, imagínate, no puede ser, tengo que salir corriendo. ¿Y quién lo va a buscar? ¿Y quién lo lleva para aquí? ¿Quién lo lleva para allá? A veces le pido a DJ Cuba que me haga el favor y me busque el niño en la escuela y lo trae para acá, para... Pero no siempre, porque DJ Cuba también va a ser papá. Entonces, imagínate, y estoy haciendo una historia aquí tremenda y a las 5 no ha llegado aún, a las 5 la mezcla con DJ Cuba. Y a las 5 en punto también te voy a decir cuándo ganarte los boletos para House of Horror en el Tropical Park, que exactamente esa es la clave.
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11: Así es, Z92, toda la música de los 80, 90 y más. Y tenemos para ti 4 boletos para House of Horror el 24 de septiembre hasta el 1 de noviembre en el Tropical Park. La clave ya la tienes, House of Horror. En el Tropical Park, a las 5:10, buscamos la llamada ganadora al 833-550-9200. Cuba, bienvenido, llegaste rayando. Ahí, casi, casi nada, 2 segundos antes. No, mentira, tampoco así, estoy exagerando.
12: Llegué rayando, ¿sí?
11: ¿Qué dijiste, Cuba, que no te entendí?
12: Aquí estamos ya para ponerte a bailar, gozar en este jueves clásico.
11: Sí, así es, en Z92, así que pendiente a las 5:10, 833-550-9200. ¿Qué pasó?
12: Ay, se me quedó tu niño en la escuela.
11: Ay, no, yo hoy no fuiste a buscarlo porque no me ha llamado. Eso es de vez en cuando y de cuando en vez que ha sucedido. Y sabes que públicamente yo te agradezco, yo te doy las gracias porque uno como padre se siente muy bien de tener personas a su alrededor en las que puede confiar y tú eres una persona de esa que va, me busca el niño al colegio y ya.
12: Y siempre sí, que
11: gracias,
12: salimos,
11: que puedo contar contigo.
12: Siempre que salimos vamos a comer pizza.
11: Sí, les encanta, por eso está redondito. No, mentira. Seguimos disfrutando de buena música en Z92. DJ Cuba, Laura García contigo y a las 5:10, en solo 5 minutos te ganas tus 4 boletos para House of Horror en el Tropical Park. ¿Qué dijiste, Cuba? ¿Qué?

Z92, toda la música de los 80, 90 y más, ya a las 5:09. Ve marcando ya el 833-550-9200 para que te ganes tus boletos familiares para House of Horror, abriendo sus puertas el día 24 de septiembre en el Tropical Park. Los boletos están disponibles en houseofhorrorcarnival.com, pero te puedes ganar 4 de ellos. Ahora, arriba DJ Cuba mezclando.

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1: Toda la música de los 80, 90 y más, deseándote una linda tarde. Espero que estés muy bien. Ya viene la segunda parte de la mezcla y vamos a estar, bueno, regalando, entregando otra clave para la gasolina. $50 junto a Botanquin Hyundai y su presidente, Cari Pérez. La clave viene en cuestión de los 5 minutos para que luego a las 40 llames al 833-550-9200 y te ganes esos $50 de gasolina. Ahora, DJ Cuba, nos vamos rapidito a ese mismo número buscando la llamada ganadora para House of Horror. ¿Con quién hablamos?
3: Con Orlando.
1: Orlando, ¿cuál es la clave para ganarte tus 4 boletos de House of Horror?
3: House of Horror llegó al Tropical Park.
1: ¡Bien! ¡Yeah! ¡Felicidades!
3: ¡Yeah!
1: A ver, ¿cómo es la risa del monstruo? ¿Cómo es?
4: ¡Fantasma!
1: ¡Felicidades! ¡Ganaste!
3: Gracias a ustedes por su lindo emisor y sus lindos programas que tienen siempre.
1: Gracias, gracias. Y la que te lleva, House of Horror.
3: Es la Z92, la única en nuestro hogar. Y muchas bendiciones.
1: Bendiciones para ti también y muchísimas gracias. 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Y mi querido Cuba, cuéntamelo todo.
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2: Z92, toda la música de los 80, 90 y más. Y como dice la canción, que levante la mano quien se quiera ganar $50 de gasolina con Potanky Holiday y su presidente, Cari Pérez, la rubia. Yo sé que tú quieres ganar y la clave es...
9: Eso resuelve.
2: Que resuelve muchísimo, $50 de gasolina. Oye, eso llega excelente.
9: Muchacho, como anillo al dedo.
2: Claro. A las 8:40 buscamos la llamada ganadora al 833-550-9200. La clave es...
9: Eso resuelve.
2: ¿Tú sabes quién le quiere comprar la mansión de Los Ángeles a Angelina Jolie?
9: ¿Quién?
2: Madonna.
9: Ah.
2: Sí, estamos hablando por casi $30 millones.
9: Es un desayuno para ellos.

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2: Toda la música de los 80, 90 y más, deseándote una linda tarde. Ay, y mamá. Sí, ¿a quién tenemos que felicitar que se ganó sus $50 de gasolina junto a Potanquin Hyundai y su presidente Cari Pérez, la rubia?
3: Esa es Yanice Ramírez.
2: Eso.
3: De Jayalía, la mía.
2: Felicidades, Yanice. $50 de gasolina. Felicidades, la verdad que viene muy bien. Tenemos boletos al concierto de Ricardo Montaner. No vamos a esperar, ¿no? Simplemente a ver cuál va a ser la clave.
3: La cima del cielo.
2: Muy bien.
3: Hoy sí no me vas a morder. No. Hoy no.
2: Me acaba de decir perra. Bueno, a las 6:05 estaré buscando la llamada ganadora al 833-550-9200. Bueno, seguimos con esto de que han ordenado una inspección por murciélagos en la mansión Wayne de la vida real. O sea, la propiedad enfrenta un grave deterioro. Y es que Metmore Towers, la histórica residencia que apareció en Batman Begins en el 2005, necesita reparaciones urgentes. Según las autoridades británicas, está repleta de murciélagos.
3: Tú entras ahí y lo que se siente es esto.
2: Literal. Literal. Está repleta de murciélagos y nada. Los propietarios pueden hasta perder la mansión. ¿Qué te parece?
3: Mira tú.
2: ¿Sí?
3: ¿Tú te atreverías a meterte ahí?
2: No, tú estás loco. No, a las 6:05 tengo para ti los boletos de Ricardo Montaner. ¿Cuál es la clave?
3: La cima del cielo.
2: Muy bien.
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Para mañana viernes tenemos en el Mega Millions 145 millones de dólares. ¡Qué maravilla! Según un estudio, el 77% de los trabajadores latinos en Miami dice que la economía

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3: Felicidades, y más adelante te voy a dar la clave para esa fiesta que te puedes ganar. Nos vamos todito el equipo de Z92 a tu casa. Vamos a llevar rica comidita con el Rey del Lechón, buena música, vamos a llevar premio. La verdad que vamos a estar bailando y pasándola súper bien. 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

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Te acompaña Laura García y queremos ir a tu casa para celebrar tu cumpleaños, aniversario, la vida, lo que quieras celebrar. Y ahí vamos a estar contigo, vamos a llevar comidita para hasta 50 personas con el Rey del Lechón. DJ Cuba va a estar mezclando en vivo, todos nosotros vamos a estar ahí contigo. ¿Qué tienes que hacer? Enviar la clave familia, porque eso es lo que somos, una gran familia, al 43902. 43902, envía la palabra familia, envíala a través de un mensaje.

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0: 3, nos anima todas las mañanas, todos los premios que nos dan siempre, en los conciertos, y bueno, es por la música que es muy buena.
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